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0: La hora exacta en San Joaquín.
1: Son las 22 horas.
0: La temperatura del momento.
2: 15 grados.
3: Humedad 61%.

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0: La hora exacta en San Joaquín.
1: 23 horas, 2 minutos.
0: La temperatura del momento.
2: 14 grados.
3: Humedad 66%.

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0: La hora exacta en San Joaquín.
1: 0:01.
0: La temperatura del momento.
2: 14 grados.
3: Humedad 67%.

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1: 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Tengo el honor esta vez de brindarles a todos ustedes esta chacarera con Cuti Roberto.
2: Bueno, gracias, Cito. El honor es nuestro. Muchas gracias por la invitación.
3: Nosotros vamos a cantar la chacarera, pero Cito, usted va a tener que tocar el violín, ¿eh?
1: Y mamana, cómo no. Charincha y Pachaguamani. Allá va la primera.

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2: Nos fuimos con la primera pata, en todo caso que creo que va a ser la única, porque después del tema a tratar, es bien difícil que me dejen cantar la otra. Lo fuimos. 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

0: La hora exacta en San Joaquín. Es la 1:00 a.m. La temperatura del momento.
1: 14 grados.
2: Humedad 68%.

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2: Isla grande, la mayor, que sobre el mar flota y canta, hermana de las menores que tironean su falda. ¿Qué embrujo tienen sus campos que invisibles nos atrapan? ¿Quién entregó a sus mujeres el candor de sus miradas? ¿Quién dio destreza a las manos chilotas que hacen sus barcas? 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Soñador del otro mundo, Chiloé me dio pasada y con el asombro a cuestas navegué sobre sus aguas. El encanto de sus voces en sal convirtió la carga de mi cruz que por un tiempo en el agua se hizo nada. 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
1: 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La hora exacta en San Joaquín.
2: Son las 2 de la mañana, 2 minutos.
1: La temperatura del momento,
3: 14 grados.
4: Humedad, 69%.

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0: La hora exacta en San Joaquín.
1: Son las 3 de la mañana, 2 minutos.
0: La temperatura del momento.
2: 14 grados.
3: Humedad 71%.

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0: La hora exacta en San Joaquín.
1: Son las 4 de la mañana, 4 minutos.
0: La temperatura del momento.
2: 14 grados.
3: Humedad 74%.

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0: Muy buenas, aquí estamos. ¿Y usted? Muy buenas, aquí estamos. ¿Y usted?
1: Lo más bien, gracias. ¿Y usted?
0: Nada, todo siempre igual, pues.
1: Muy buenas, ¿cómo está usted? ¿Cómo están por su casa?
0: Ahí están, pues, los más bien.
1: Todos bien, qué bien. Me alegro, pues.
0: ¿Y cómo están por su casa?

0: Nos vemos otra vez, hasta luego, pues. Adiós.
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0: La hora exacta en San Joaquín.
1: Son las 5 de la mañana.
0: La temperatura del momento.
2: 14 grados.
3: Humedad 74%.

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0: La hora exacta en San Joaquín.
1: Son las 6 de la mañana, 3 minutos.
0: La temperatura del momento.
2: 14 grados.
3: Humedad 75%.

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0: La hora exacta en San Joaquín.
1: Son las 7 de la mañana, un minuto.
0: La temperatura del momento.
2: 14 grados.
3: Humedad 75%.

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1: Leántate, moleera, a servir café sabroso. Fresco el agua, el pozo, hervido en la cafetera.
2: Ay, hace tanto frío, mijito. ¿Por qué no se levanta usted mejor? Oiga, compadre Leodoro, ¿ah? Contéstele a este flojo.
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1: Ya, compadre, no hicimos más verso. Mejor cantemos la cueca y el flojo. ¡Eso!

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1: ¡Que viva el dúo Rey Silva! ¡Que vivan los labradores! ¡Que viva el folclore chileno! ¡Y que vivan los cantores!
2: ¿Cuáles son los cantores, compadre?
1: Para que nos canten una cueca y en cachaeta.
2: Aquí estamos nosotros, los hermanos Campos, y te vamos a cantar al tiro la cueca, el caldo de león.
1: Muchas gracias.
2: ¡Pongan el piano, compadre!

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aquí culmina este programa. Pero volvemos mañana en este mismo horario con El Orgullo de Ser Chilenos.

0: La hora exacta en San Joaquín.
1: Son las 8 de la mañana, un minuto.
0: La temperatura del momento.
2: 14 grados.
3: Humedad 76%.

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Y hasta aquí llegamos con los recuerdos de la vieja vitrola. Nosotros le daremos cuerda a nuestra vitrola y los dejamos invitados hasta la próxima edición. Programa creado y conducido por Jaime Ollaneder. Hasta pronto y muchas gracias por su sintonía.

0: La hora exacta en San Joaquín.
1: Son las 9 de la mañana, 2 minutos.
0: La temperatura del momento.
2: 14 grados.
3: Humedad 74%.

0: abierta. Son las 9 de la mañana, 10 minutos.
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1: Son las 9 de la mañana, 34 minutos.
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0: 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La hora exacta en San Joaquín.
1: Son las 10 de la mañana, 3 minutos.
0: La temperatura del momento,
2: 15 grados.
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5: Muy buenos días, queridas vecinas y vecinos de San Joaquín, oyentes de Radio San Joaquín y de tu programa Sintoniza tu Bienestar, que va todos los viernes de 10 a 11 de la mañana acá por las plataformas al aire y también las plataformas digitales de Radio San Joaquín. Nos encuentras en Facebook, Instagram y YouTube como arroba Radio San Joaquín y en Facebook como Salud San Joaquín. Estamos totalmente en vivo hoy viernes 25 de septiembre, programa número 327 de la novena temporada Sintoniza tu Bienestar, este programa de salud y de la Corporación Municipal de Salud también de San Joaquín. Septiembre, además de ser el mes patrio, celebra a la adolescencia en nuestra red de salud, haciendo especial énfasis en la salud mental y sexual de las y los jóvenes de nuestra comuna. En el marco del Día Mundial de la Prevención del Suicidio, que fue el 10 de septiembre, y la prevención del embarazo adolescente, que es mañana 26 de septiembre. Abordar el acceso, el compromiso y la participación efectiva de este grupo etario a la atención de salud siempre se convierte en un desafío para los y las profesionales, puesto que hay que enfrentarse a una apatía y desinterés que es propio de esta edad que va entre los 10 y 19 años. Hoy en nuestro programa podremos aclarar algunas duditas que tenemos ahí en el tintero respecto a la atención de adolescentes y a las señales de alerta que como familia y cuidadores tenemos que identificar para apoyarlo. Antes de comenzar nuestro programa, queremos dejarlos invitados a que si usted no está inscrito en su centro de salud o alguien de su entorno familiar, vecino, amigo, no está inscrito en nuestra red de salud de San Joaquín, invítelo. Hágalo partícipe que solamente con su carnet de identidad más un certificado de residencia, de estudio o de trabajo, se puede acercar al SOME de su sector o en su SECOF o SESFAM y se inscribe. Así está abierto a todas las atenciones y prestaciones que nuestra red de salud le ofrece, como vacuna, atención dental, atenciones de urgencias, matronería, nutricionista, médico en general y otras muchas más. Así que, ya lo sabe, inscríbase en su centro de salud y también invite a sus vecinos, amistades y familiares a que también estén inscritos. Si aún no se vacuna, hágalo. Recuerde que la vacuna contra la influenza es totalmente gratuita y habilitada a todo público. ¿Cuándo puede vacunarse? De lunes a viernes en su centro de salud CESFAM, Santa Teresa, Valle Sagoni o CESFAM San Joaquín en el vacunatorio que abre a partir de las 9 de la mañana hasta las 4 de la tarde, de lunes a jueves, y el viernes hasta las 3 de la tarde. Y también invitarlos a que si aún no se ha realizado el examen médico preventivo, el EMPA para adultos y EMPAM para personas mayores, lo haga. También es totalmente gratuito, una vez al año, y lo puede hacer solicitándolo a través de telesalud.gob.cl. Si usted tiene hijos, sobrinos, nietos entre 10 y 19 años, también puede solicitarlo y se llama ficha CLAP. Y para menores está el control sano. Recuerde que es totalmente gratuito y lo puede solicitar presencialmente en el SOME de su sector o bien a través de telesalud.gob.cl. Nosotros nos vamos a ir a una pequeña pausa musical para luego ya volver con la entrevista, que tenemos dos grandes invitadas acá en los estudios de Radio San Joaquín. Y nos vamos a ir con nuestro querido amigo Al Russell.

0: Ese fue nuestro querido amigo Al Roser con su tremendo tema que suena acá por Radio San Joaquín. En el mes de la adolescencia tenemos preparada una conversación muy entretenida en el estudio para conocer un poco más acerca de cómo se acerca la salud a las y los jóvenes de nuestra comuna, un grupo de personas que tal vez creemos que no están ni ahí. Entonces, el mensaje a este grupo debe ser directo y sencillo. Y para eso están los equipos de matronas y matrones de nuestra red de salud que hacen un tremendo trabajo para generar muchas actividades donde poder captar la atención de este grupo etario y ofrecerles un lugar de confianza, tranquilidad y buena onda para conversar y aclarar todas las dudas que ellos tienen en relación a su salud y a su bienestar. Hoy en los estudios de Radio San Joaquín nos visitan dos matronas, una desde la Dirección de Salud y otra desde el espacio amigable del CESFAM Dr. Arturo Baez Agoni, y ellas son Carla Roa y Catalina Gárate. Bienvenidas, chicas, ¿cómo están?
1: Súper
2: bien, gracias.
0: Bien, bien. Qué bueno. Septiembre, ya se nos está pasando el tiempo ya muy rápido. Es el último viernes de septiembre, ya se nos está yendo el mes patrio. Y mañana tenemos una efeméride muy conocida y tal vez muy relevante para ustedes también, las matronas, que es la prevención del embarazo adolescente. Pero antes de entrar en ese tema, quiero que se presenten. ¿Quién es Carla Roa? ¿Dónde trabajas? ¿Y cuánto que estás con nosotros acá en esta comuna?
1: Bueno, hola a todos. Mi nombre es Carla Roa, soy matrona de profesión. Trabajo en la comuna desde mayo del año pasado.
0: ¿Y representas
1: Represento a la comuna de. Trabajo en la Dirección de Salud. Soy asesora técnica de la Dirección de Salud y soy referente comunal de los programas infantil, adolescente, de salud sexual y reproductiva, pero también Chile Crece, cáncer cervicuterino y el espacio
0: Ya.
1: amigable que es el que vamos a hablar hoy día.
0: Ah, perfecto. Ya. Bienvenida, entonces ya
1: Muchas
0: llevas
1: gracias.
0: un tiempito con nosotros. De hecho,
1: Sí.
0: ya nos has acompañado acá.
1: Sí, varias veces.
0: Y Catalina.
2: Hola a todos, todas y todes. Mi nombre es Catalina Gárate, yo soy matrona y encargada del programa adolescente del CESFAM Arturo Baez Agoñi y SECOF Martín Enríquez. Trabajo, bueno, como encargada de programa también en el programa Espacio Amigable y en el de Mejor Niñez. Y en la comuna estoy hace 4 años ya, del 2022.
0: En pandemia. Está terminando la pandemia en el
2: Terminando
0: trabajo.
2: la pandemia por ahí.
0: Perfecto. A ustedes que nos están escuchando, si quieren conversar con nosotros, tienen alguna duda, dejarnos algún mensajito, lo puede hacer al más 569-8265-1535 y aquí las matronas felizmente darán respuesta a sus inquietudes. ¿Qué tiene de interesante abordar un tema tan importante como la salud sexual reproductiva en los jóvenes desde la mirada de una matrona?
1: Considerando que es una etapa del ciclo vital, para mí, bueno, yo creo que para todas las matronas es como una etapa en donde es cambia como de un niño a un adulto, es como una etapa de transición. Entonces, en donde uno va percibiendo como la parte de su sexualidad, de cómo pienso, cómo actúo, mi parte de independencia. Entonces, la idea de la matrona es acompañar a estos adolescentes en toda esta mirada más integral y poder generar jóvenes que en el futuro van a ser más responsables, quizás tener un pensamiento crítico, tener buenas decisiones o quizás tomar una decisión ya más con un criterio más formado, tener más alternativas, por ejemplo, saber un poco del método anticonceptivo, saber de la prevención del embarazo adolescente. Entonces ya llegar a una adultez con más herramientas para enfrentarla de otra forma.
0: Perfecto, porque a veces nosotros desde la mirada del usuario tal vez podemos decir, oh, la matrona solo ve embarazos.
1: Claro.
0: Y no es así, po.
1: No.
0: O sea, cuando ustedes atienden a este grupo de jóvenes que es entre 10 y 19 años, que hablamos de adolescencia, es más que eso, ¿cierto?
2: Exacto, sí, me gustaría agregar a lo que menciona Carla, es que yo creo que cada vez más en salud los profesionales tenemos como formación más integral. Entonces, claro, si bien nuestro foco viene siendo la salud sexual y reproductiva, por la naturaleza de los controles, uno también como matrona aprende a pesquisar otro tipo de alertas, salud mental, puede ser consumo de sustancias, entonces nutrición también. Entonces, claro, si bien está la mirada de salud sexual y reproductiva, también podemos ver otras áreas y al menos pesquisar y saber cuándo hay algún problema, poder derivar de forma pertinente.
0: Perfecto. Oye, y bajo su propia experiencia cuando atienden a estos jóvenes, ¿Se consulta harto? ¿Son consultantes los adolescentes?
1: Sí. Sí, sí, tenemos una gran cobertura de adolescentes que pregunta harto. Y pregunta porque se considera que esta generación de adolescentes tiene como esta libertad de preguntar y de no tener miedo a preguntar. Entonces, sí, se consulta harto en los colegios, se pregunta harto por redes sociales. Tenemos una amplia cobertura ahora de los adolescentes que están tomando la hora para el control adolescente. Sí, sí.
2: Yo me atrevo a decir que, claro, todavía igual hay un hay una parte de la población de adolescentes que viene mucho con la mamá, el papá, como primera instancia. Pero una vez que también conocen el programa y se dan cuenta de cómo funciona, quiénes son, empieza a pasar este efecto que ya después ellos mismos son los que empiezan a pedir las horas más de forma autónoma.
0: ¿Y eso lo pueden hacer?
2: Progresiva. Exacto.
0: ¿Puede hacerlo un adolescente? ¿Desde qué edad o...? ¿Puede hacerlo desde los 10 años?
2: La verdad es que un adolescente puede acceder de forma sola a cualquier edad, ¿ya? Bien. Hay ciertos parámetros que uno habla de los 14 años que están, que se puede hacer o no a nivel...
1: Como por normativa.
2: Por normativa, pero en sí podría consultar cualquier adolescente que tenga, que necesita alguna orientación. Uno obviamente va viendo un poco el contexto. Es distinto que venga un adolescente de 10 años solo a uno de 17. Quizás con el de 10 años yo me pregunto por qué un adolescente de 10 años viene solo. Quizás hay que buscar ahí más qué sucede. Pero la verdad es que cualquiera podría acercarse a consultar.
0: Perfecto.
2: Dependiendo
0: y
2: que
0: eso es
2: una
0: con su carnet de identidad, están inscritos en su centro de salud, solicitan una hora para matrona.
2: Exacto.
0: ¿Se llama de tiene algún nombre o algún apellido esa atención? Por ejemplo, no sé si yo voy a dental urgencias. A la matrona voy a matrona urgencia o pido una hora control.
1: Es que, así como se llama control de salud integral adolescente.
0: ¿Ya?
1: Pero si uno lo toma como control adolescente, ya se entiende que él va a un control con la matrona para la toma de la ficha CLAP y este cuestionario que uno le aplica.
0: Y ahí es como la puerta de entrada de un adolescente.
2: Perfecto. Claro.
0: Y ahí después ustedes pesquisan, derivan, vuelven a atender. Perfecto. En términos de salud sexual y reproductiva, ¿cómo aporta la atención primaria de salud en esta materia del embarazo adolescente o de la atención de los jóvenes?
2: Yo creo que una de las cosas más importantes de atención primaria a destacar es la prevención, la mirada de prevención y promoción. O sea, uno no tiene que esperar que las cosas ocurran para empezar a hablar de esto. Uno tiene que, de cierta forma, hablar de forma más precavida desde antes, cosa que el adolescente vaya formando su criterio, no solo adolescentes, también me atrevo a decir niños y niñas, vayan formando un criterio para empezar a tomar decisiones en su salud y que evitemos llegar a cosas que podrían ser más complicadas. Yo creo que eso es lo más importante de atención primaria.
0: Y cuando hablamos de cosas complicadas, por ejemplo, un embarazo, una enfermedad de transmisión sexual.
1: Claro, la idea es como si vamos a iniciar una vida sexual, pensar al tiro como en el método anticonceptivo. En la prevención de las infecciones de transmisión sexual, en una relación más sana, no relaciones con violencia, evitar la violencia en el pololo. Entonces tener como todas esas herramientas antes de generar o tener esta experiencia, que es la idea que no tengamos. Entonces por eso se considera como la atención primaria como la puerta de entrada, como dice la Cata, que la idea es prevenir antes de. Entonces, por eso nosotros les vamos entregando toda esta herramienta y el control se trata de eso. Se trata de entregar, por ejemplo, prestaciones de salud sexual y reproductiva, desde, por ejemplo, el higiene, desde los dolores de la menstruación, desde, no sé, incluso la primera eyaculación, miles de cosas que son súper básicas como para que nosotros nos podamos desarrollar así como de una persona adulta.
0: Claro, tal vez lo podemos decir básica desde esta mirada más salubrista.
1: Claro.
0: Pero desde un joven que le pasa esto por primera vez, tal vez, claro, no puede decir qué me está pasando.
2: Claro.
0: Y qué mejor que tal vez una matrona que tenga la experiencia le puede...
2: Exacto, claro. Y ahí quizás mencionar que, claro, el adolescente puede traer muchas dudas, pero también el adulto responsable, el padre, madre o adulto responsable en general, también traen muchas dudas respecto al proceso porque a nadie le enseñan de chico estas.
0: Claro, y además nuestras propias experiencias no podemos traspasársela a los pequeños porque también traen las suyas. Y también cómo abordarlo. Como padres tampoco tenemos esa expertise de explicarle cómo tal vez lo podría explicar una matrona o un profesional de la salud.
1: Claro.
0: En ese sentido, cuando hablamos de temas de salud sexual, ¿cuáles son los más valorados por la comunidad o tal vez los más consultados?
2: Yo creo que depende mucho de la edad, pero hay algunos temas más transversales. A mí me pasa en las atenciones que cuando hablamos de adolescentes de 10 a 14, generalmente las dudas están más ligadas al desarrollo, a la higiene.
0: Al cambio físico.
2: Al cambio físico, a la menstruación. Yo creo que eso se concentra más en los pequeños. Pero cuando uno llega ya a los 15, 19, yo creo que ahí cambia totalmente el foco y es más ligado, yo creo que ahí va más ligado a anticonceptivos, prevención. Claro. Obviamente.
1: La imagen también puede ser. Eso. Claro, como el acné, qué pasa conmigo, cómo puedo prevenir esto, el tema del peso, de imagen corporal general.
2: Claro. Ya.
1: Sí, es como, claro, se están reconociendo y qué pasa conmigo con esto.
0: Claro, yo también. Me he fijado en la experiencia que he visto que cuando hay esos cambios físicos también existen cambios hormonales internos y cambios de humor.
1: Claro, sí.
0: Y eso también lleva a tener conflictos con los padres, con sus padres, consigo mismo.
2: Hay harto, yo creo, en los controles de la gestión de emociones. Y yo me atrevo a decir que la gestión de emociones no solo es para los adolescentes, va para niños, va para adultos, pero aquí empiezan a aparecer esta emoción que me incomoda, la rabia, la tristeza, la estoy viviendo como la vivo, es algo bueno, es algo malo, se da
0: y que tal vez puede ser la primera vez que lo siento.
2: Exacto. Mm.
1: Claro.
0: Usted y hace poquito hicieron un video de eso, desde el espacio amigable, que hablaba de las emociones.
2: Sí.
0: ¿Cómo lo recibió la comunidad?
2: Bien, súper bien. Ese video está hecho para un taller que tenemos en el espacio amigable que empezó hace poquito. Bueno, nosotros aplicamos en Baez Agoño unas encuestas a los colegios respecto como a lo que querían y salía mucho la gestión emocional. Específicamente yo diría con estas emociones no placenteras que se le dicen, que es como la rabia, la tristeza, que muchas veces lleva a que se aíslen o no consulten cuando pasan por esto. Por eso nace ese taller y ese video, como primera instancia para educar un poco de lo que son las emociones.
0: Claro, es difícil gestionar las emociones. De hecho, nosotros como adultos no nos explicaron esto ni siquiera en el colegio.
1: Claro.
0: Qué bueno que ahora se dé esa
1: instancia. Y también uno tiene que aprender que el adolescente no está solito. O sea, tiene también una red familiar, entonces es una educación a nivel familiar la que uno tiene que realizar. Claro, yo controlo mis emociones, pero ¿qué pasa con la emoción que vive mi mamá, mi papá, mi hermano? Entonces, es súper complejo verlo. Pero es súper importante también reconocerlo y poder saber cómo yo puedo enfrentar esa emoción.
0: Abordarlo, tener las herramientas también para el resto, claro. Porque claro, como dices tú, no solamente yo, es mi entorno también.
1: Claro.
0: Y ese entorno, creo yo que el gran porcentaje no lo sabe manejar.
1: Claro.
0: Oye, hablando del tema que es mañana el 26 de septiembre, que se conmemora la prevención del embarazo adolescente, acá nosotros tenemos números, tenemos estadísticas dentro de la atención primaria de salud local.
1: Sí, tenemos. ¿Sí? Nosotros trabajamos con una plataforma que es Rayen, que es nuestra ficha clínica donde nosotros tenemos toda la atención. Y claramente tenemos una población bajo control, que es la que se atiende con nosotros, ¿ya? Y a nivel como de estos niños que están bajo control o estos adolescentes, a junio de este año no llevamos ningún adolescente con embarazo adolescente hasta los 15 años.
0: Ya. Menores de 15
1: menores
0: años.
1: Menores de 15 años no tenemos
0: que se atiendan en nuestro centro.
1: Que se atiendan en nuestro centro. Pero de 15 a 19 años tenemos 19 adolescentes que se embarazaron. Ya. Pero igual es un número bajo en comparación, por ejemplo, con otro año. Por ejemplo, en el 2024 tuvimos a 29 adolescentes embarazados.
0: ¿En total?
1: En total de los niños de 15 a 19.
0: Ya,
1: entonces igual bajó el número y solamente en el 2023 hubieron dos adolescentes de menor a 15
0: menor
1: años.
0: De 15
1: años. Entonces eso habla un poco de la cobertura que tenemos del uso del método anticonceptivo. El otro día estábamos en una reunión con las chiquillas que son las encargadas del programa adolescente de cada centro, que hemos aumentado la cobertura de la regulación de la fecundidad, que aquí habla de los métodos anticonceptivos que los adolescentes van solicitando los SFAM.
0: Entonces, pero cuando hablas de cobertura es como que hemos llegado a más jóvenes.
1: A más jóvenes. Ya. Entonces, esto también habla con la cifra. Entonces, los adolescentes sí, claro, o sea, nosotros no podemos privar a un adolescente de iniciar su vida sexual, pero sí podemos educarlo a iniciar un método anticonceptivo para prevenir el embarazo adolescente.
0: De manera responsable.
1: Sí.
0: Sí, porque además, como hablaba Cata, recién decía que la prevención y la promoción es como lo inicial para poder partir con una buena base. Y ustedes salen mucho a la calle, hacen terrenos, están en ferias, participan también de algunos operativos, los espacios amigables están en los colegios. Claro. Si nos pueden contar un poquito cómo articulan eso, cómo lo hacen ustedes para llegar al territorio.
2: Generalmente, bueno, va a depender de cada CESFAM. Sí. en primera instancia voy a hablar por Baeza Goñi. Sí. El espacio amigable igual ya lleva un tiempo importante armando como estas redes a nivel comunal. Nos dividimos como por territorio principalmente. Cada CESFAM tiene ciertos colegios, por ejemplo, cerca, ciertas organizaciones cerca, y nos escriben generalmente los colegios o las organizaciones que necesiten algo de nosotros. Generalmente se ve a través de talleres o stand educativos o otras actividades de promoción que necesiten.
0: Ya, o sea, ¿ustedes están abiertos a que cualquier colegio se pueda acercar a ustedes y solicitarle algún tipo de charla, comunicación, o tal vez a los apoderados, también estar en las reuniones de apoderados, tal vez haciendo claro. alguna intervención?
2: Efectivamente.
0: Eso se daría igual en todos los centros, ¿cierto?
2: Sí, eso mismo.
1: Sí, lo que pasa es que los 13 SFAM de la comuna que tenemos hacen una mesa que se llama Mesa de Salud y Educación. Sí, ya en donde van los representantes de los colegios y están los representantes de los espacios amigables o los representantes de los CESFAM, uh-huh. el equipo de salud. Ya. Entonces ahí los colegios van solicitando así como necesitamos un taller de esto, necesitamos un taller, por ejemplo, de salud sexual y reproductiva, de alimentación saludable, y ahí es el nexo que se hace.
0: Perfecto. Y eso es lo bueno, que ustedes son puerta abierta en ese sentido, a través de estas mesas, y si claro. no participan de las mesas, ¿también pueden acercarse?
2: Sí, o sea, ¿sí? Siempre a principio de año la mesa siempre se está repensando, como habrá otro colegio que quiera participar, siempre se extiende la invitación, claro. pero no todos los colegios siempre uh-huh. encuentran al menos la necesidad de estar, y cuando están, generalmente siempre está la puerta abierta como de personas a las que se pueden acercar en caso de necesitarlo. Claro.
0: Bueno, esa es la idea inicial que ustedes partían, que lleguemos antes, no reaccionemos claro. frente a algún hecho. Lo más probable es que algún colegio que no esté tenga algún grado de participación cuando le ocurran este tipo de claro, hechos en su mismo colegio.
1: Claro. Uh-huh. También agregar que, por ejemplo, nosotros en la comuna tenemos 12 espacios amigables, ya que está ya. en el CESFAM Baeza Goñi y en el Santa Teresa. Teresa. Sí. ¿Ya?
0: ¿Y el CESFAM San Joaquín?
1: San Joaquín todavía no, estamos postulando para que también tenga su espacio amigable.
0: Ah, se postulan, sí. no es que dependan de nosotros.
1: No, lo que pasa ya. es que estos son recursos que a nosotros nos entregan desde el ministerio. Ya se llaman...
2: Los PRAPs, sí. programas de reforzamiento sí, a la atención primaria.
1: Los programas de reforzamiento, entonces, claro, nosotros nos entregan un dinero, ¿ya? Para que los profesionales de los espacios amigables se puedan quedar en la extensión horaria y nosotros podamos tener una atención en horario que los adolescentes pueden acudir. Ya claro, que sería como de las 5 a las 8 de la
0: claro,
1: tarde.
0: Claro, porque hay colegios que salen a las 5 de la tarde.
1: Sí, pues, entonces la idea es tener esa disponibilidad horaria para que los chiquillos vayan. Entonces, claro, la idea es que el profesional pueda extender su horario. Y uno va como jugando con este dinero para tener esta cobertura para los chiquillos.
0: Perfecto. ¿Y ahí está la postulación para el CESFAM San Joaquín?
1: Sí, estamos con San Joaquín ahí esperando que tengas sí. también su espacio amigable.
2: Eso sí, no quiere decir que San Joaquín no atienda Exacto. adolescentes. Si ellos atienden, igual hay un programa. Sí.
1: Y también se quedan en la tarde de atención.
0: Ah, ya, pero esos son los recursos propios.
1: Sí, claro, ya. sí. Pero sí, o sea, los chiquillos también están súper power con los adolescentes.
0: Sí, en San Joaquín.
2: En San Joaquín, sí.
0: sí. Un saludo para los compañeros también de ese centro. Ahora, si se les suma el espacio amigable, mejor aún.
2: Maravilloso.
0: Sí, ahí tenemos más sí, recursos para y cobertura recursos, para llegar sí. a los colegios, salir Exacto. a terreno.
2: Exacto.
0: Porque eso yo he visto que ustedes de los otros dos centros que sí tienen... van a los colegios.
2: Sí, sí, sí. Aunque San Joaquín también va. Sí, sí, sí. Es que no vaya. Sí. sí, sí, va. También tiene como lugares a donde va porque se pide también tener controles adolescentes y la verdad es que hay que ir donde están los adolescentes. Claro. Solo que quizás hay otros recursos, yo diría más ligado a promoción sí. y como de talleres claro. que encuentro que aumentan con cuando uno tiene un espacio amigable.
0: Perfecto. Uh-huh. Y también el reconocimiento de la comunidad. Porque Exacto. sería no solamente voy a CESFAM, sino que voy a un espacio
1: claro.
0: dirigido y especialmente atendido para mí.
1: Claro.
0: Sí. ¿Existe la conciencia de la prevención durante la vida sexual en un joven? Eso es bien complejo, porque eso también sí, yo creo que tiene que sí. ver con el estadio en el cual estoy.
2: Exacto, sí. yo eso mismo cuando estaba un poco como analizando esto, pensaba que claro, en la adolescencia de por sí hay poca percepción de riesgo.
0: Somos como, invencibles.
2: Claro, a mí no me va a pasar, eso le pasa a otra persona, no me pasa a mí. Entonces yo encuentro que cuando uno tiene un adolescente y se abordan estas temáticas, eso es como una de las primeras cosas que hay que apuntar. Como eso le puede pasar, te puede pasar incluso a ti, le puede pasar a cualquier persona. Solo por el hecho, yo les digo, como cuando uno sale a la calle y estás en, no sé, vas a un espacio cerrado y alguien enfermo, así te puedes exponer, te puede pasar, es al azar. Sí. Entonces, a cualquier persona le puede pasar. Y eso yo creo que es algo que uno trabaja en esa edad, como entender un poco que el riesgo podría estar presente en... Le podría pasar a cualquiera. Entonces, sí, es algo particular de la edad.
0: Pasa en algo muy cotidiano, por ejemplo... no sé, cuando hace frío los jóvenes andan con polera. Sí. Y no sienten frío. Y uno los toca y están calentitos, o a veces están helados, pero ellos no lo sienten internamente. Claro. Entonces, no, eso, abrigarse para abuelos. No, yo no me voy a enfermar y dos semanas después están resfriados y no saben por qué. Ya, así son. Todos pasamos por eso. Todos fuimos invencibles, fuimos superhéroes y no nos pasaba nada. Pero en ese sentido, ¿hay mayor control y uso de estos preservativos que se ofrecen en las atenciones en esta edad, o lo hacen de monería tal vez?
2: Es que yo creo que en verdad, o sea, a mi percepción, en lo que yo puedo ver en la práctica, yo siento que hay más conciencia. De hecho, a mí me sorprende cuando, por ejemplo, voy a hacer talleres o algo y encuentro que los chicos saben harto. Si yo le pregunto a estos adultos, lo más seguro es que ellos no saben, pero los chicos en general saben mucho. Entonces, entre el saber y el practicar, yo creo que hay una brecha que es la que uno tiene que trabajar, porque los chicos saben mucho. Por ejemplo, todos saben que hay que lavarse los dientes 3 veces al día, pero cuando les pregunto, ¿y ustedes se lavan 3 veces al día los dientes? No tanto. Entonces, yo creo que esa reflexión es como súper entretenida de llevarles a hacer, a reflexionar un poco sobre eso.
1: Claro. Y también pensando que... se usa el preservativo para evitar un embarazo, pero también para la infección de transmisión sexual. Entonces, a veces ahí es como este mito que dice que dejo de ocupar preservativo porque ya estamos con un método hormonal o un método anticonceptivo. Entonces,
0: claro, dejamos de lado la infección de transmisión sexual.
1: Pero prevengo el embarazo. Entonces, la idea es siempre ocupar el doble método. Estamos con el método anticonceptivo, que puede ser pastilla, inyección, implante, que hay miles en el CESFAM. Pero aparte también ocupo el preservativo, que me ayuda a prevenir una infección de transmisión sexual.
0: Oye, y desde la ignorancia propia, ¿de quién habla?
1: Mía.
0: ¿Existe método anticonceptivo de esa invasión en el hombre?
2: ¿Te refieres a invasión?
0: Porque, por ejemplo, me tomo la hormona, la pastilla que se toma, se la toma la mujer. La inyección que se la hace, se la inyecta la mujer.
1: ¿Invasión?
0: ¿Y el hombre?
2: Invasión. No, a nivel mundial no existe todavía.
0: O sea, lo único que podría hacer el hombre es el preservativo.
2: Y la vasectomía como tal. Y la abstinencia. Y entrar a allá como una operación, se podría decir. Pero más allá de eso...
0: Ya. No.
1: Sí hay noticias en redes sociales, recordemos las redes sociales que llegan noticias
0: Bombardea, no se sabe
1: tampoco de dónde viene, que dice que hay un método anticonceptivo que se está probando a nivel masculino, pero todavía no está probado. Y si es que hay, no sabemos todavía, entonces hasta que no llegue a Chile y lo apruebe el Instituto de Salud Pública, no tenemos nada, solamente el preservativo.
0: Sí, y eso es un buen punto lo que toca, porque las redes sociales están plagadas de información y que los jóvenes consumen y que se pueden creer noticias que no son.
1: Claro, incluso, pucha, bueno, yo atendía, también me preguntaba a los chiquillos, tía, ¿tiene la pastilla que ocupamos los hombres para prevenir embarazo? Y como,
0: no existe.
1: Y te mostraban la noticia, entonces igual eso como, ahí hay que tener harta atención de dónde estamos recibiendo la información, de qué canales tenemos para recibir educación.
0: Claro, siempre es... los formales, su centro de salud, su colegio. Oye, y hablando de la enfermedad de transmisión sexual, ¿conocen los jóvenes estas enfermedades? ¿Cuáles son?
2: Sí, yo siento que cuando yo hago esta pregunta,

0: Exacto. Entonces,
1: Ya.
0: la verdad es que el término correcto para hablar es son infecciones de transmisión
1: Sí.
0: sexual. Sí.
1: Ya. Pero esas infecciones me podrían llevar a una enfermedad.
0: Exacto.
2: Sí. Considerando también que, por ejemplo, tenemos, no sé, por el VDRL, que lo podemos tratar con un antibiótico, como que son.
1: ¿Qué es el VDRL?
0: Eso.
2: El sífilis.
0: El sífilis, claro, con un examen que
2: Claro.
0: se llama
2: VDRL,
0: VDRL.
2: claro.
1: Ya.
0: Entonces, las infecciones en general yo encuentro que sí son conocidas.
2: Sí.
0: Cuando yo les pregunto, empiezan a decir nombre.
2: Claro.
0: Además que en otros.
1: A ver, tienen nombre.
2: Sífilis, gonorrea, clamidia,
1: clamidia,
2: VIH,
0: virus del papiloma humano,
2: BPH,
0: ¿ya?
2: ¿qué sería?
0: VPH.
1: Pero, es, por ejemplo, ese virus, ¿se puede eliminar?
0: Sí, o sea, del
2: Sí.
0: cuerpo, sí,
1: Sí.
0: sí se puede
1: Ya.
0: eliminar,
1: Sí.
0: sí. Herpes,
2: Herpes, sí. Condilomas. Es que sería como, claro.
0: Claro,
1: ¿Y
0: como
1: los
0: agrandar.
1: hongos? ¿Cómo tienen algún nombre en específico eso? ¿O eso no es una infección?
0: Yo creo que te refieres como a lo típico que cuando las
1: Cuando se
0: infecciones.
1: humedece la zona y
0: Ah,
1: queda
0: ya,
1: como
0: no,
2: como
0: no
2: una
0: es.
2: candidiasis, una
0: Sí,
2: cosa así,
0: creo
2: creo
0: que
2: que
0: eso
2: eso
1: se
2: se
1: también es una
0: refiere.
1: infección.
0: Sí, pero es una
2: Sí. Ya.
0: infección más bien local que
2: Sí.
0: no es una infección de transmisión sexual.
2: No se considera infección de transmisión sexual.
0: Exacto.
1: Ya, perfecto. Y todo eso me podría llevar a una enfermedad.
0: Claro,
2: sí. Si es que no lo
1: Dependiendo el virus.
2: trato,
1: Por
2: claro.
1: ejemplo, el virus de papiloma humano tiene distintos grados y
0: Exacto,
1: tiene distintos números,
0: sí,
1: ¿cierto?
0: distintas cepas, sí,
1: ¿Eso me podría llevar a alguna enfermedad? Por ejemplo,
0: exacto,
1: se dice
2: sí,
1: que el VPH, que es el virus del papiloma humano, podría llevar a un cáncer.
2: el
1: ¿Sí?
2: cáncer cervicuterino,
1: Ya, perfecto.
2: sí,
1: ¿Y cuál es la cepa que me podría causar eso?
2: 16, 18 y 45,
0: que son las de alto, son las de alto
1: 16,
0: riesgo,
1: 18 y 45, lo voy a
0: claro, se
1: anotar.
0: hacen como estudios y se ha visto que estas cepas tienden a llevar,
1: Se los consulto porque mi hija va en quinto y ya se vacunó, entonces
2: claro.
1: también a veces lo conversamos y no tengo estos datos para dárselo
2: Ah,
1: y son interesantes, pues.
2: súper. Pero también tenemos que saber que, claro, si no, el virus del papiloma humano también me puede generar verrugas genitales, que son los condilomas.
1: Son como los acrocordones, algo así.
0: No sabría explicar. Siempre dicen que parece como una coliflor. No sé cómo explicarlo, pero se
2: Sí.
0: ve como una lesión que sobresale de la piel.
1: Da como un lunar irregular.
0: Claro, un lunar
1: Ya.
0: irregular, sí, una
2: Así.
0: buena
1: Ya, como que
0: como
1: florece.
0: con
1: Ya,
0: comprensión.
1: y eso sí se puede eliminar.
0: Claro, hay formas
2: Sí.
0: de eliminarlo. Generalmente uno tiene que derivar a ciertos servicios porque los procedimientos tienden a ser como más físicos. Por darte
1: Ya.
0: ejemplos, calor, frío, como
2: Claro.
0: para ir eliminándolo. Pero
1: Perfecto.
0: obviamente, como es un virus que está dentro, puede ser que después vuelva a aparecer. Puede ser que yo tenga el
2: Sí.
0: virus y no aparezca nada. Es
2: Tiene
0: bien
2: mucha
0: variable.
2: condición del sistema inmunológico también.
0: Exacto.
1: Entonces, persona a persona.
2: Sí.
0: Sí.
1: Ya.
2: Por eso también fomentamos harto la alimentación saludable, la actividad física,
0: Sí.
2: el recrearse, que eso también ayuda mucho a activar el sistema inmunológico. Mientras más activo el sistema inmunológico, más protección tenemos en nuestro cuerpo.
1: Hacer ejercicio, dormir
2: Sí.
1: bien, consumir agua.
2: Sí.
0: Sí. Quizás ahora que estamos hablando de ITS, me gustaría, infecciones de transmisión sexual, me gustaría igual mencionar algo importante. Yo creo que las infecciones actualmente todavía se ven como algo malo, negativo y con mucho prejuicio.
2: Sí.
0: Como a mí no me va a pasar porque en verdad yo no me estoy, como me dicen, no me estoy portando mal, yo tengo una
2: Claro.
0: pareja o yo no soy, como se decía antes, promiscuo o promiscua.
2: Claro.
0: La verdad es que las infecciones no tienen que ver con eso, generalmente se ligaba a una orientación sexual en
2: Claro.
0: otro momento. Entonces, yo creo que el desafío en salud viene siendo explicar estas infecciones, pero sin el miedo y sin el terror de lo que significa y sin el estigma, que
2: Claro.
0: yo creo que eso no siempre se logra en todos los centros, porque muchas veces, y cuando yo fui adolescente, me pasaron estas infecciones desde el, oh, qué miedo, te
2: Del
0: mostraban
2: miedo,
0: unas cosas
2: claro.
0: horribles en biología y te decían, si tú no te cuidas, te puede pasar esto. Entonces, yo creo que esa no es la manera correcta actualmente de
1: Yo
0: abordar esto.
1: también recuerdo esas
2: Sí,
1: clases que eran como,
2: y que
1: oh,
2: era como terapia de
1: verlo.
2: shock. Exacto.
1: Exacto.
2: Sí.
1: Y era
2: Vivir.
1: también como una forma de decirnos rígidamente, tengan una pura pareja o no
2: Claro,
1: tengan
2: o
1: relaciones
2: no tengas
1: sexuales.
2: relaciones sexuales, pero en realidad ya iniciando tu vida sexual ya estás expuesto. Entonces también considerar, por ejemplo, que si estoy en una pareja también, tener un poquito de respeto con la otra pareja, saber que, por ejemplo, tengo un mal olor, tengo un flujo extraño, considerar hablar con la persona con la que estoy. Y acudir al médico para saber lo que tengo. Ser responsable también con uno y también con la persona que uno está.
0: Exacto.
1: Sí. Oye, y hablando de estas infecciones, está el VIH, ¿cierto? El VIH ya comentamos que era una infección que podía pasar a una enfermedad que es el SIDA. Pero ¿hay conocimiento en la comunidad, por ejemplo, que existen estos test rápidos que ustedes realizan en los centros o también en los operativos? Cuéntanos un poquito eso del

0: test rápido que se hace acá, que yo recuerdo que se llama antes test de Lisa, o es,
1: no,
0: o,
1: es otro.
0: O es
1: otro. Es otro, sí. Otro, sí. La diferencia, claro, el test rápido de VIH, como dice el nombre, es, se obtiene el resultado rápido. Dependiendo un poco de la marca, son los minutos en los que se demora. Entonces, tiene la facilidad de que uno no tiene... Bueno, en el test de Lisa tampoco se necesita ayuna, pero puedes tener el resultado en la misma consulta. Yeah. Entonces, para acceder a eso, uno tiene que pedir una horita pidiendo ahí el test rápido de VIH. Cuando uno se hace un test, uno tiene que considerar que hay periodos de ventana o algo. Por ejemplo, si yo tuve una actividad sexual sin preservativo el día de ayer, ese examen no me va a salir al tiro que está positivo o negativo como de forma más fiel. Yo tengo que dejar que pase generalmente una ventana. Dependiendo del examen, puede ser desde un mes hasta 3 meses, dependiendo del examen. Entonces, yo creo que el test rápido de VIH es una forma rápida de poder saber cómo actuar. En cambio, el test de Lisa, que es el que mencionas tú, es un test de sangre que se toma, que demoras un poco más de días en ser procesada, pero también nos podría dar como información sobre el resultado serológico de una persona, si es positivo
0: o
1: negativo.
0: ¿El resultado cuánto?
1: Serológico, como si es positivo o negativo, sí.
0: Ya, perfecto.
2: Igual, por ejemplo, nosotros cuando hacemos operativos de salud, también andamos con estos test VIH. Entonces, si viene un cartelito ahí que dice...
0: Acérquese.
2: Sí.
0: Es confidencial, ¿cierto?
2: Sí, es confidencial. Entonces, los chiquillos sí, a veces, no sé, postamos en la clínica ginecológica móvil o hay un espacio más retirado y uno hace una conversación tipo consejería y ahí se toma el test, se espera los minutos correspondientes y se da el resultado. Confidencial, no hay ningún problema.
0: ¿Seguro?
2: Ahí. Sí,
0: ¿y
2: seguro.
0: ¿Qué pasa en el caso de que saliera positivo? ¿Me tengo que realizar el otro examen igual?
1: Sí, exacto.
0: Sí, como para reconfirmar, claro, o confirmar lo que la sospecha que tiene, me da este test.
1: Claro, hay un margen como de positivos. Ay, se me olvidó como el concepto, como de falsos positivos, sí, que podría salir positivo y no es verdad. Entonces,
0: y eso
1: hay
0: lo descarta el otro test.
2: El examen venoso, ya. De sangre venosa.
0: ¿Y ese lo realizamos nosotros o tenemos que derivar a otro lado a realizarlo?
1: El test de Lisa sí, también se realiza en el CESFAM. Sí, yo creo que ese es el que más a mí se me acercan a consultar los adolescentes, más que el test rápido. Generalmente cuando uno pide una batería de exámenes, aprovechan esa sacada de sangre y lo piden.
0: Y lo consultan.
1: Sí.
2: Y eso también, como dejar ese estigma de que si pido un test de VIH o un examen de VIH, no es porque soy promiscuo. Y como es lo que decías tú, o sea, ojalá el examen VIH esté presente en toda la batería de exámenes de todas las personas, que sea como solicitado una vez al año.
0: Claro, porque
2: y que
0: además
2: sea
0: nos ayuda.
2: Visto, sí, y que sea visto de forma natural, o sea, me vengo a tomar el VIH, listo. Claro. Es como así me tomo el PAP, como me tomo la mamografía, como me tomo un test de hemograma para saber si tengo anemia.
0: Porque también es totalmente preventivo y en el caso de que aparezca el positivo, inicio el tratamiento inmediatamente.
2: Entonces también dejar ese estigma de si yo pido un VIH, lo estoy pidiendo porque también me estoy preocupando de mi salud.
1: Sí, y también hay que incluir a todas las parejas. Como ya, claro, estamos hablando de quizás mujeres, personas con útero, que son las que más van a la matrona, pero yo cuando atiendo a las chicas igual he intentado decirle como, oye, esto también está disponible para tu pareja, para que tú sepas. Estoy hablando en relaciones quizás más heterosexuales con hombres. Como si está inscrito aquí, él puede acercarse, de repente la pareja está en la sala de espera, le van a decir y viene la pareja y dice, ya, pídamelo. Entonces igual es incentivar que es una responsabilidad compartida.
0: Sí, qué bueno. Qué bueno que se sumen también los hombres, porque somos reacios a acudir al...
1: Sí. Y también desconocimiento, me atrevo a decir que a veces es porque no saben que pueden acceder ellos mismos también a pedirlo.
0: Es que está muy ligado la matrona a la mujer.
2: Sí,
0: eso es verdad, eso es así.
2: Pero estamos cambiando.
0: Sí, estamos para eso. Nosotros continuamos acá con las matronas de la Dirección de Salud y también del CESFAM, doctor Arturo Baez Agoñi, con quien estamos hablando a profundidad sobre la salud sexual de las y los jóvenes de nuestra comuna. Vamos a continuar, pero nos vamos a ir a una pausa musical con Esteban Ermitaño.

0: Son las 10 de la mañana, 49 minutos.
1: Esteban Ermitaño aquí sonó en Sintoniza tu Bienestar. Nosotros continuamos acá en los estudios de Radio San Joaquín con Carla Roa, matrona de la Dirección de Salud y referente técnico también del área, y con Catalina Garate, matrona del Espacio Amigable del CESFAM Dr. Arturo Baez Agoni, con quien estamos hablando en el marco del mes de la adolescencia y del día, que es mañana, de la prevención del embarazo adolescente. Antes de entrar al aire, estábamos conversando un poquito de algunos temas que son importantísimos, que es, vamos a hablar directamente del Espacio Amigable, que de cómo surge, cómo naces. Ya nos contaron que llevamos de 3 CESFAM, tenemos a 2 Espacios Amigables y ya estamos postulando para el tercero, así que hay que tenernos paciencia porque vamos a tenerlo y hay que declararlo. decretarlo también. Y cuéntenos un poquito sobre qué profesionales son los que trabajan en este Espacio Amigable.
2: Generalmente el Espacio Amigable solicita que tengamos matrona, un profesional del área de salud mental, que puede ser una trabajadora social, un psicólogo, y la nutricionista. Ese es como el equipo como de cabecera, sí. Ese es como el equipo de cabecera. Pero sí puede haber un médico, una médica, ¿ya? Puede estar, en vez del psicólogo, puede estar la trabajadora social. Entonces ahí el CESFAM o el Espacio Amigable adecua el profesional de acuerdo también a su población que atiende.
1: Claro, las necesidades propias del territorio.
2: Sí, el requerimiento del adolescente, sí.
1: Ya, pero por ejemplo, en el Baez Agoni, ¿con qué cuentan?
3: Baez Agoni cuenta con matrona, psicólogo, nutricionista y, o sea, eso como, claro, como decía Carla, es como lo nivel puntual. Ahora hay médicos que apoyan harto, entonces hay como trabajadora social también que apoyan harto. Pero Espacio Amigable, esos 3 profesionales.
2: Por ejemplo, en el Santa, lo mismo, pero se agrega la médico.
1: Ya, y eso también puede ser por la cantidad de usuarios que tiene el centro.
2: Claro. ¿Sí? Y en el San Joaquín, a pesar de que no tienen este espacio amigable, también los chicos trabajan matrona, nutricionista y psicólogo.
1: Ya, perfecto. Oye, ¿y qué pasa en el caso de que un adolescente tiene algún tipo de urgencia, por ejemplo, ligado a la matrona o embarazo, o control de fecundidad, método anticonceptivo? ¿Pueden acudir al centro de salud?
3: Sí. Yo creo que quizás primero hay que definir lo que es una urgencia. Urgencia es algo que requiere una atención inmediata por algo que me esté sucediendo en el momento. Generalmente uno en urgencia, ¿qué es lo que más ve? Flujos vaginales, por ejemplo, que tengan mal olor, picazón, ardor, alguna molestia mamaria. Sí. Yo creo que uno primero piensa en eso.
2: Sí. O también puede ser una relación sexual sin preservativo.
3: Claro. Que
2: para donde me soliciten la pastilla el día después, por ejemplo. Urgencia.
1: Ya. Eso es una urgencia.
3: Eso es como urgencia.
1: Ya. Y si yo, adolescente, tengo esa urgencia, ¿puedo ir? ¿En qué horario, por ejemplo, el centro? ¿Tengo que ir al SAPU? ¿Tengo que ir al SAR?
3: O sea, CESFAM, los 3 centros tienen horarios de urgencia de matrona. Todos funcionan, generalmente empiezan a las 8, pero hay que estar antes porque hacen como un triage.
1: Ya, perfecto.
3: Podría decir. Generalmente los 3 centros llevados por matronas de sector, que si bien ven adultas, se atienda a toda la población que vaya a consultar. Ahora, cada CESFAM ha ido adecuando como, además, otras como espacios u horarios donde esté la matrona del programa adolescente presente para poder adecuar un poco quizás como la comodidad. Yo pienso más en la hora.
2: O la disponibilidad también, porque ellos puedan ir a un horario más adecuado.
3: Por
2: ejemplo, en el CESFAM San Joaquín, tienen un horario de urgencia adolescente de 5 a 6 de la tarde. Perfecto. Y ahí los adolescentes lo citan y tienen eso.
1: Que ahí está la matrona del espacio.
2: La matrona del sector.
3: El programa adolescente, sí.
2: Aquí es la 9.
3: Aquí pasa en el Baez, que en las mismas atenciones de la mañana a las 8, Antonia, la matrona Antonia Toro, que la conocen bastante, ella también tiene algunas horitas resguardadas en la mañana. Entonces, además de las de sector, está ella también dando atenciones de urgencia adolescente.
1: Perfecto.
2: Sí, y en el Santa están ahí trabajando para que haya un horario en específico, porque la idea es como ver en qué horario va más población adolescente a a consultar por una urgencia. Entonces ahí estamos viendo en qué horario lo van a colocar en el Santa Teresa.
1: ¿Y qué pasa, por ejemplo, si ese adolescente tiene la urgencia en la tarde, posterior al horario común de un centro? ¿Puede acudir al SAPU, por ejemplo, o sí, al SAR?
3: De hecho, por ejemplo, pienso en la pastilla de emergencia, la del día después, o sea, se puede obtener en cualquier servicio de urgencia de forma gratuita.
1: Aunque no hay una matrona en
3: exacto, porque
2: sí,
3: también
2: le puede dar un médico.
3: Sí, la puede dar un médico. Ya. Entonces también sí, estás en esas opciones. Sí.
1: Ah, perfecto. Oye, Denante, en el bloque anterior hablábamos que también los espacios amigables trabajan en los colegios.
2: Sí.
1: Eso era abierto a través de la mesa de salud y educación que se solicitaba, pero cuéntenos un poquito cómo es el día a día, cómo ustedes van a los colegios, tienen un box dentro de los colegios, tienen un pool de colegios ya como cautivos.
3: Sí, quizás vamos como a ir en orden, como hablando, por ejemplo, vamos a ir por San Joaquín primero.
2: Ya.
3: San Joaquín atienden en dos colegios, si no me equivoco, es el que mencionaron. Son tres, el Liceo Bicentenario Politécnico, el Centro Educacional San Joaquín y el Provincia de Ñuble. Ahí ellos tienen una salita donde ellos, anualmente el colegio se encarga de poder obtener las firmas de los apoderados a través de consentimientos informados que se tienen durante el año. Uno los va ordenando por curso y va sacando a estos adolescentes durante el año para hacerle el control. Entonces, en San Joaquín están esos tres colegios. Y también hacen talleres, por lo que tengo entendido, en esos colegios.
2: Considerando como el territorio del CESFAM San Joaquín, en los colegios que están en el territorio, ellos van haciendo los talleres que van pidiendo en los colegios.
3: Exacto.
1: Y si hay algún colegio que nos está escuchando que no fue nombrado, está dentro del territorio, ¿existe esta posibilidad de acudir al centro de salud y solicitar esta atención?
3: Exacto. ¿Lo que es Santa Teresa?
2: Bueno, tienen los puntos de acceso directo en el colegio Fray Camilo y en el Liceo Industrial. ¿Ya? Está la mesa de salud y educación, es donde a principio de año como que entregan como el pool de prestaciones que uno puede tener. Y ahí están la mayoría de los colegios. Aquí está el colegio del Hayden, el poeta Víctor Domingo Silva, la escuela de los Copihue, el Raybon School, la escuela básica de la Castrina, el colegio Javiera Carrera.
1: ¿Y el poeta Neruda? No.
3: Parece que no. O sea, al menos en el que nos menciona la encargada no estaba.
2: Entonces aquí, por ejemplo, las chiquillas en este operativo, o sea, en estas mesas de educación generan talleres, también ellas hacen ferias de salud a final de año. Y van haciendo operativos de fichas CLAP, que la ficha CLAP es el cuestionario del control adolescente, donde uno va preguntando distintas cosas.
1: Es como el EMPA de los adolescentes.
2: De los adolescentes, sí.
3: Claro. Y en Baeza Goñi, el CESFAM, las atenciones se hacen en Centro Educacional Horacio Aravena, y la Mesa Salud Educación como tal está el Horacio Aravena, está Colegio Adventista Santiago Sur, el Colegio El Ángel, Colegio Queen Flowers, Escuela Su Santidad, Juan 23 y el Manuel Vicuña, Colegio Manuel Vicuña. Esos son los colegios de Baeza Goñi en la mesa.
1: Ya, perfecto. Entonces, es un gran pool de colegios que están interviniendo desde el área de la salud.
2: Exacto.
1: Y también, bueno, la invitación es a que se sumen más. Sí, mientras más adolescentes tengamos bajo control, mucho mejor.
2: Sí.
1: Sí. Oye, y ya, bueno, se nos está yendo un poquito el tiempo, pero yo quería hacerle una consulta que es como bien coloquial, que es, ¿cuáles son las atenciones que ustedes más ven o por las que los jóvenes más consultan?
2: Hoy inicio de método anticonceptivo.
3: Sí, inicio de anticonceptivo. Y yo diría que ahora la que he visto harto es salud mental.
2: Ajá,
3: harta consulta por salud mental, que a veces viene un poco difusa. No es como yo quiero atenciones con salud mental, pero a medida a medida que va avanzando el control, como que ellos mismos van descifrando, uy, parece que necesito ayuda en esto o esto me está afectando. Creo que salud mental es algo bien importante en adolescencia actualmente.
1: Bueno, sí, hace poco conmemoramos el Día de la Prevención del Suicidio, que fue el 10, y claro, pues, las cifras eran bien altas. De hecho, se daba que de cada 5 muertes por suicidio, 4 eran hombres. Entonces, también los hombres, si bien no consultamos, menos consultamos para algo de salud mental. Es mucho más complejo para el sexo.
2: Es como ahí hay que notar la diferencia. O sea, claro, tenemos una generación que no preguntaba, y que no acudía al médico, pero tenemos adolescentes que sí están solicitando la hora al
1: psicólogo.
2: Claro,
1: tal vez en unos 20 años más estas estadísticas van a bajar.
2: Entonces es bueno ver esos cambios también, porque si los chiquillos están preguntando por salud mental, significa que algo está cambiando.
1: Sí, y eso es positivo.
2: Súper positivo.
1: Es positivo. Y también eso es gracias a la labor que genera la atención primaria, de la prevención y prevención en el territorio, sí, con las comunidades. Chicas, yo les quiero agradecer su espacio de tiempo de acudir acá a nosotros, con nosotros en Radio San Joaquín. El programa nuestro es Sintoniza tu Bienestar, que va todos los días viernes, al cual ustedes ya han venido con anterioridad. Y le quiero dejar los micrófonos abiertos por si a lo mejor quieren reforzar algún temita, quieren dar saludos, o tal vez algo se nos quedó en el tintero, reforzar.
2: Más que nada, como reforzar el tema de las redes sociales. O sea, yo siempre he considerado lo mismo, o sea, cualquier persona en una red social se puede colocar un informe clínico y empezar a hablar de métodos anticonceptivos, de qué no ocupar, qué hace mal, qué esto es cancerígeno.
1: Solo para ganar like.
2: Sí, entonces yo creo que ahí también hay que reforzar un poquito dónde estamos obteniendo esa información. Sí, tenemos que tener un poquito de filtro, quién me está entregando la información, de dónde viene esta persona, buscar lo que dice en internet, si es matrona, si es médico, si es enfermera, si es nutricionista, porque igual a veces erramos por eso. Entonces nos pueden decir, pucha, no ocupen este método anticonceptivo porque es cancerígeno, no ocupen este método anticonceptivo porque yo engordé. Entonces son cosas que nosotros tenemos que ver a nivel personal. Entonces buscar las redes sociales que son ministeriales, que son de los centros de salud, que son a lo mejor de un colegio, de un profesional, que quizá incluso de la misma televisión a veces invitan a personas que son expertos en, o en los mismos TikTok también hay personas que nos pueden estar entregando información y que no es verdad.
1: Canales entonces, oficiales, entonces, ministeriales. Sí.
2: Pensando que los chiquillos son los consumidores de las redes sociales.
1: Sí, sí. Y los canales oficiales también tienen redes sociales, así que hay que seguirlos a ellos si es que tenemos alguna duda, buscarlos al MINSAL, a la subsecretaría.
2: Claro. Y todos se están actualizando en hacer videos más entretenidos, no están...
1: Sí. Nosotros también nos estamos actualizando en eso. Cata.
3: A ver, pensando, yo siempre le digo, siempre que vengo a la radio digo que se empoderen los chicos, como que consulten. Yo creo que mi llamado quizás este mes, pensando en la salud mental, viene siendo lo importante, chicos y chicas, que es hablar, como buscar a alguien si necesitas ayuda, verificar o poder reconocer las redes de apoyo que uno tiene y la importancia de hablar. Yo creo que eso es lo que me gustaría destacar también este mes, hay una red al menos en el CESFAM en el que les pueden ayudar en caso de necesitarlo, así que sin miedo, venir, acercarse para pedir ayuda y tener las consultas necesarias para poder orientar. Ninguna pregunta es tonta, ninguna emoción es no importante, así que eso les quiero decir en este mes.
1: Perfecto, y yo bueno, nuevamente le agradezco su participación acá y las dejamos invitadas para una próxima oportunidad para hablar tal vez de otro temita.
2: Muchas gracias.
1: Nosotros nos despedimos por el día de hoy. Las invitamos para la próxima semana para que nos sintonicen acá en Sintoniza tu Bienestar por la 107.9 y también por las redes sociales de Radio San Joaquín. Que tengan lindo fin de semana y cuídense porque posiblemente llueva. Así que abríense y disfruten de la lluvia. Chau, chau.
2: Adiós. Chau.
4: 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La hora exacta en San Joaquín.
0: Son las 11 de la mañana, 2 minutos.
4: La temperatura del momento.
5: 16 grados.
6: Humedad 69%.

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0: Son las 11 de la mañana, 15 minutos.
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1: Muy buenos días, amigas y amigos, ¿cómo están? Bienvenido, bienvenida, día viernes por fin, 11 de la mañana, 26 minutos, y estamos dando inicio a nuestra jornada del día de hoy. Intensa jornada de radio para disfrutar, para conversar, para escuchar buena música, para compartir con ustedes que nos escuchan en cada rincón, en cada población, en cada villa de nuestra querida comuna de San Joaquín. Saludo como siempre a la señorita Loreto Donoso. ¿Cómo está, Lore?
2: Hola, Jaime, muy bien. ¿Cómo están todos ustedes, queridos amigos y amigas? ¿Cómo amanecieron? ¿Con optimismo, con fuerza, con alegría? ¿Cómo amaneciste tú, Jaime? ¿Cómo dormiste?
1: Como día viernes.
2: Con sueño.
1: Con sueño. Con pero sueño. Bien.
2: Último día de la semana ya, pues.
1: Y último viernes del mes.
2: Último viernes del mes. También se nos va este mes fiestero, patriótico, donde lo comimos todo, donde lo bebimos todo también, donde jugamos, bailamos, lo pasamos estupendamente bien. Así es que ahora a ponernos en forma porque llega diciembre, enero.
1: ¿Qué llega? ¿Qué?
2: Cookie con cada boca. Aguere. Oye, hay que ponerse en forma. No, usted está en forma.
1: Hay que ponerse en forma. Claro, en esta época del año, para la gente que va, no sé, de vacaciones y empiezan, como dicen, un verano sin polera y cosas por el estilo. Uh-huh. Pero no es algo que sigamos al pie de la letra en realidad.
2: No, sí, con tranquilidad todo se puede. Aparte, nuestros amigos y amigas son muy, muy mesurados, ¿cierto?
1: Claro que sí. Oye, Lore, yo te quería contar a ti y a los amigos y amigas que están en la sintonía que un día como hoy, pero de hace ya 5 años atrás, murió Patricio Mans. Él tenía 84 años y estaba internado en una clínica de Reñaca después de haber sufrido una descompensación. Su salud se había complicado durante sus últimos días. Pero hay algo curioso con la muerte de los artistas, porque uno puede decir, murió Patricio Mans, pero basta que alguien ponga arriba en la cordillera, el cautivo de Tiltil, o cuando me acuerdo de mi país, y de pronto aquel hombre vuelve la voz, la guitarra, vuelve una época, vuelve también un Chile que quizás ya no existe de la misma manera, pero que quedó guardado en sus canciones. Patricio Mans, como ustedes bien deben saber, fue cantautor, escritor, poeta. Nació en el año 1937, fue una figura fundamental de la nueva canción chilena. Después del golpe militar tuvo que partir al exilio y desarrolló parte importante de su obra en Cuba y Francia. Regresó a Chile en el año 90 y quizás por eso sus canciones tienen algo que va más allá de la música, tienen memoria, porque una canción también puede ser una manera de recordar a quienes ya no están, los lugares que cambiaron, los amores que se fueron y los momentos que uno creyó que había olvidado. Y de Patricio Mans, para recordarlo, no sé si recordarlo o no, porque él siempre está presente, al menos en nuestra programación, una de sus canciones emblemáticas, que la historia de esta canción es bien curiosa, porque Horacio Salinas le presentó la música y Patricio Mans dijo, ya, yo voy a hacer la letra. Y se demoró poco más de media hora en hacer la letra de esta canción que evocaba el regreso a Chile, pero mucho antes de que el exilio se acabara.

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1: En el año 275 en Roma, el Senado nombra emperador a Claudio Tácito.
2: En el año 1493 en Cádiz, Cristóbal Colón parte a su segundo viaje.
1: En el año 1728 en Caracas, Venezuela, se crea la Real Compañía Guipuzcoana para encargarse del comercio venezolano con España.
2: En el año 1828 la conspiración septembrina atenta contra la vida de Simón Bolívar, lo cual influye en su renuncia como primer mandatario de la República de Colombia o Gran Colombia. Resultan sospechosos Francisco de Paula Santander y Mariano Ospina Rodríguez.
1: En el año 1926, en Estados Unidos, Henry Ford anuncia la semana laboral de 5 días por semana, 8 horas por día.
2: En el año 1973, la segunda tripulación de la estación Skylab regresa a la Tierra.
1: En el año 1992, lanzamiento de la sonda de Marte Mars Observer, con la cual se perdió contacto 3 días antes de entrar en órbita marciana.
2: En el 2003, en una polémica conferencia de prensa, Jorge González, entonces vocalista del grupo chileno Los Prisioneros, arroja al suelo los micrófonos, grabadoras y vasos con agua tras ofuscarse por una pregunta relacionada con la salida de su ex compañero Claudio Narea de la banda.
1: En el año 2005 en Brasil, el piloto español Fernando Alonso se convierte en el campeón del mundo de Fórmula 1 más joven de la historia.

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1: Y revisando las noticias, lluvias provocan colapso parcial del puente viejo en Lautaro.
2: Desborde del río Bío Bío obliga a evacuar sector de Santa Bárbara.

0: Ahora activan alerta SAE.
1: Suspenden clases en toda la comuna de Arauco este viernes por efectos de las fuertes lluvias.
0: Evacúan sector urbano de Curarrehue por riesgo de deslizamientos tras detectarse grieta en un cerro.
1: 5 rutas cortadas y un puente bajo el agua. Así está el estado en carreteras en el sector del Biobío.
0: Embajador Yud y el 18 de octubre, Fiscalía analiza denuncia por eventual entrega de información reservada a Estados Unidos.
1: Un paso adicional al patio trasero, Van Claveren, ante ingreso de Chile al escudo de las Américas.
0: Oficialismo reciente, carta de Bachelet y Boric por escudo de las Américas, acusan una revancha política.
1: Usted está abusando, 8 condena episodio xenófobo de cliente que escupió a trabajadora extranjera.
0: La molestia de Corea del Sur con Zelensky por romper un acuerdo de confidencialidad, quiero decir, sobre Norcorea.
1: Un capricho del gobierno. Orrego insiste en criticar freno al tramo final de ciclovía en la Alameda.
0: Problemas con unos tornillos. Volkswagen y Audi piden retirar 2,16 millones de autos en el mundo.
1: Un lujoso menú y una salida de libreto. Los detalles de la cena con que Trump recibió a Xi.
0: Viñuela no tiene exclusividad con TVMás, la razón que abriría su paso a Chilevisión.
1: Animador despachó en vivo tras enojarse con camarógrafo, contratan cualquier cosa.
0: La estaba espiando el error de Pampita con foto de China Suárez, con quien Benjamín Vicuña la engañó.
1: Ganadora del Oscar, Susan Sarandon, arrestada en masiva protesta de famosos contra Netanyahu. Siguiendo con las noticias, actor de 16, Juan José Gurruchaga, y el diagnóstico de epilepsia de su hijo. Ya no escribe ni lee. ¿Por qué en Chile no pueden haber pandas? ¿Ah? Siguiendo con las noticias, justicia le da razón a vecino que compró la mitad de una plaza en Chiguayante pagando 45 millones de pesos.
0: En otro ámbito, falta de experiencia, de descoordinaciones y más, el hundimiento de la agenda del gobierno en el Congreso.
1: Barros responde a Boric y Bachelet y asegura que escudo de las Américas no compromete la soberanía.
0: Agua potable rural, inversión de 6.284 millones de pesos, busca sumar a 1.706 familias en Ñuble.
1: Amigos y amigas, estos son algunos de los titulares nacionales e internacionales de la prensa del día de hoy, día viernes 25 de septiembre 2026.
0: Y para culminar nuestra triada de canciones de Patricio Mans, partimos con Inti Illimani, Vuelvo, después Inti Illimani también, La Fiesta Eres Tú, y ahora viene a cantar don Patricio Mans en persona, El Exiliado del Sur.

0: Vamos con las noticias locales. Queremos saber qué también está sucediendo acá en nuestra comuna. Así es que importante, y lo decíamos ayer sobre esta operación, esta extensión de horario, ¿cierto? Que va a ocurrir el día 29 de septiembre. Se extenderá el horario de atención para que vecinas y vecinos puedan realizar distintos trámites y consultas fuera del horario habitual. Hasta las 20 horas podrá acceder usted a atención en áreas como seguridad comunitaria, clínica veterinaria, desarrollo económico local, desarrollo social, tránsito, rentas, obras municipales, desarrollo comunitario, secretaría municipal, entre otros servicios más. Así es que usted acérquese y puede así usted facilitar sus trámites con estas dos horitas más que le van a poder entregar y servirle.
1: Y también habilitan nuevas horas para licencias de conducir. Este viernes 25 de septiembre a las 9 de la mañana se abrieron las reservas para todo el mes de octubre. La apertura incluye horas para renovaciones y primeras licencias, tanto profesionales como no profesionales. Que no se te olvide, planifica y reserva tu hora a tiempo ingresando a www.sanjoaquin.cl.
0: Oiga, y súmese al cuidado de nuestro entorno y aprenda a crear material reutilizado. Este sábado 26 de septiembre, desde las 16 horas, les esperan en la Plaza Gilberto Castillo, Yico con Vecinal, esquina nororiente de la Junta de Vecinos Joaquín Edwards Bello Norte, para el gran relanzamiento de nuestro programa de reciclaje domiciliario. Así es que ahí va a estar con talleres, mucha información, y también si usted quiere también los sacos, también los puede adquirir. Así es que también estarán separando sus residuos correctamente, para que así usted pueda separar sus residuos correctamente desde el hogar. Eso, porque allá no van a estar haciendo eso. Pero le pueden enseñar, así que vaya, participe y sigamos construyendo una comuna más verde y consciente.
1: Y continúa la recuperación de espacios comunitarios, porque se vivió una hermosa y productiva jornada comunitaria en el condominio Joaquín Edward Bello 3 y 4, donde nos unimos, dicen, desde el gobierno local para transformar y llenar de color el entorno a través de la instalación de jardineras medicinales y florales. Durante la actividad, vecinas y vecinos participaron activamente en un taller práctico para aprender sobre el cuidado, mantención y el valor de las plantas ornamentales, fortaleciendo el compromiso con el cuidado del medio ambiente. Este gran trabajo colaborativo fue posible gracias a la labor de la Dirección de Medio Ambiente, Aseo y Ornato, la Junta de Vecinos del sector, el Comité Ambiental Los Blocks y la entusiasta participación de los estudiantes de la Escuela Fray Camilo Enríquez. Seguimos sembrando conciencia ecológica y recuperando espacios junto a la comunidad, afirman desde el gobierno local.
0: Oye, Jaime, dijimos la buena noticia de este canal de WhatsApp. ¿Lo comentamos o no? ¿Lo comentaste tú?
1: Bueno, este es un canal de difusión que tiene ya bastante tiempo y que de tiempo en tiempo ahí la municipalidad lo vuelve a colocar ahí para que más gente se sume.
0: Sí, pero no lo dijiste.
1: No.
0: Comentémoslo de nuevo entonces, porque entérese usted de todo lo que pasa acá en la comuna de San Joaquín. ¿Se acuerda que ayer algunos vecinos decían, oiga, y cómo me sé de las obras de teatro? Bueno, aquí este es un canal donde se va a poder enterar de todo. Así es que vecinas y vecinos, queremos que usted esté cada día más conectado y cerca de ustedes. Por eso les invitamos a sumarse al canal oficial de WhatsApp, un espacio directo donde recibirán al instante noticias comunales y avisos importantes, fechas de operativos sociales y veterinarios en su barrio, actividades culturales, talleres y eventos deportivos y beneficios municipales y fechas de postulación. Así que pase la voz a su familia, amigos y vecinos, para que nadie se quede fuera. Mire, no les puedo dar el teléfono porque se hace sumándose escaneando un QR. ¿Y dónde lo pueden escanear? A través de la página de Facebook o de la Municipalidad de San Joaquín. Ahí pueden adquirir el número escaneando un QR. Y ahí se van a adherir a este canal de WhatsApp para saber todo lo que sucede acá en la comuna de San Joaquín.
1: Sí, yo lo acabo de hacer y es muy fácil, solamente escaneas el código QR y ya entras enseguida al canal de difusión. 7 minutos para el mediodía, ¿quién está en línea?
0: Hola, buen día.
2: Buenos días.
1: Don Arsénico.
0: ¿Cómo está usted?
2: Muy bien, gracias a Dios, recuperándome ya, de a poquito, hay que darle tiempo al tiempo. Uh-huh. Recuperándome.
0: Pero qué bueno la que haya amanecido mejor.
2: Sí, no, Dios. Siempre. No, y me levanto temprano igual. Yo a las 8 tengo abierto aquí.
0: Ya, qué bueno.
2: No me hallo en la cama ni en la casa.
1: Pero si usted trabaja en la casa, pues, don Arsénico.
2: No, afuera, no en la casa. La casa la tengo adentro.
1: Ya. No, va, la casa queda súper lejos.
2: Todos separados. Acá, ya. Todos separados, calle.
1: Ya.
2: Así es, pues, don Jaime. ¿Cómo está usted, don Jaime? Muy bien, ¿cierto? Se ve bien usted, joven. Lleno de energía.
1: La apariencia engaña, don Arsénico.
2: No, no, me tomo. Ay, usted es un hombre, oiga, don Jaime.
1: Obvio que sí.
2: Un guerrero, ahí, póngale nomás.
1: Usted sabe que somos del signo de la pureza, Virgo.
2: Nada más.
1: ¿Para qué más? Con eso lo tenemos todo.
2: Claro, claro, está clarito. Lo entendemos bien los dos.
1: Obvio.
2: Sí, nosotros, y si no nos entramos, nos entramos, ¿no? Así somos nosotros.
1: Ah, ya.
2: Nos dejamos la entrada, gente así, media, que aquí, que allá, que ahí venimos, que después, eso no sirve.
1: Ya.
2: ¿Somos o no somos?
1: De una sola palabra.
0: Somos, nada más. ¿Somos o no somos? Mira lo que te dijo.
2: Somos
0: o
2: no somos.
1: Ya.
0: ¿Somos o no somos?
2: Claro, ¿cierto? ¿Para qué va a andar con medio día, 6 días? Enterito y larguito.
1: Eso.
2: Yo lo hago larguito los días. Así para los cañitos.
1: Qué bueno.
2: Oiga, los cañitos, lo molesto por un temita, por favor.
1: Cuéntenos.
2: Por tu pelo, Javier Solís, por favor.
1: Por tu pelo. Ya, lo vamos a tener
2: un
1: ahí.
2: Un saludo a todos ahí,
1: presente.
2: A don Ricardo, a Rodolfo, a Pepe Aguayo, Juanito Silva, que no lo he escuchado hablar de hoy, llamar. Está trabajando, don Juanito. Está San Miguel.
0: Claro, pues, está trabajando.
2: Sí. El trabajólico no me ve. Sí, lo me di cuenta la otra vez. Tiempo, cuando vino.
0: Hay que trabajar para ganarse los porotos, ¿cierto?
2: Nada más, ¿cierto? Hay que trabajar. Y sobre trabajar. Sobre trabajar. A mí me gusta sobre trabajar. No me gusta trabajar, sobre trabajar. Y todo lo hago cortito y rápido y bien hecho.
0: Está bien.
1: Una máquina.
2: Ahí tratamos de hacer lo mejor que se pueda. Oiga, don Jaimito, no es bueno un saludo. ¿Cómo ya le dije ya, don Jaimito? Por favor.
1: Ya, pues, aquí lo dejamos con su canción de Javier Solís.
2: Muchas gracias, don Jaimito. Saluda a su familia, igual que la señorita Loretito. Estaríamos conversando el lunes, si Dios quiere, con la señorita Loretito, porque la señorita Loretito es sabatista. No, no, no, no.
0: Un abrazo, don Arsenio, que tenga lindo fin de semana.
2: Saluda a su familia, señorita Loretito.
0: Muchas gracias.
2: Descanse, relájese. Sábado domingo es suyo, para usted, para su familia.
0: Muchas gracias, don Arsenio. Muy amable.
2: Haga lo que usted quiera.
0: ¿Viste, Jaime? Que haga yo, lo que yo quiera.
1: ¿Qué va a hacer?
0: Lo que yo quiero, pues, ¿viste?
1: Ya, don Arsénico.
0: Que esté bien, muy bien. Ya, cuídense.
2: Chao, mi amigo. Lo
1: chao.
2: Quiero.
1: Chao.
2: Lo llevo en el corazón.
1: Chao. Chao, le puso mucho color, don Arsénico.
0: No, pues si lo que siente, déjalo.
1: Está bien, ya. Nos vamos con la música.
0: Tu
1: de
0: pelo.
1: Don Solís.
0: Me encanta.
1: ¿Cuál, mi pelo?
0: Me encanta el ánimo que tiene don Arsénico.

0: Y usted sabe que en el sur lamentablemente está quedando la grande, ¿ah? Porque el colapso parcial del puente Arturo Alessandri, conocido como Puente Viejo, se registró la madrugada de este viernes en Lautaro. Todo esto a raíz del sistema frontal que afecta a la zona centro-sur del país.
1: La emergencia se registró cerca de las 1:30 de la madrugada, cuando se constató que cedieron algunos de los pilares del viaducto que cruza el río Cautín, generando un desplazamiento del mismo.
0: Durante las últimas horas, en el lugar trabajaron bomberos, carabineros y la Dirección de Gestión de Riesgo de Desastre de la Municipalidad de Lautaro, constatando el colapso parcial del puente. Por ello, se dispuso el cierre total de la estructura en ambos sentidos, tanto para el tránsito vehicular como peatonal.
1: Claudio Paredes, director de Gestión de Riesgo de Desastre de la Municipalidad de Lautaro, señaló a la prensa diciendo: tenemos en la zona media del puente parte de la losa que ha cedido hacia el interior, quedando deshabilitado en este momento para todo lo que es tráfico de vehículos y también de peatones.
0: Agregó que el viaducto conecta el sector Guacolda con el centro de la comuna y que ahora, para cruzar al río Cautín, habrá que desplazarse hacia el puente nuevo.
1: Junto con ello, Paredes indicó que lo más probable es que el colapso sea derivado justamente de la condición de lluvia, y sobre todo condición de lluvia con isoterma alta que se produjo en la zona de precordillera y cordillera.
0: Finalmente señaló que el puente permanecerá cerrado hasta que el área de puente de la Dirección de Vialidad realice una nueva evaluación técnica de la situación. Está la situación crítica ya.
1: Oye, y bueno, yo estaba hablando con la Vale, porque la Valesca, nuestra amiga que hacíamos programa acá, quizás algunos se acuerdan de ella, otros auditores nuevos quizás no, pero ella vive en Curarrehue y es una zona que también está afectada, y ella me contaba que también el puente que es el único puente que da para que ella vaya al pueblo también está suspendido porque también está con problemas de caerse. Entonces, muy riesgoso, me decía ella, y yo estaba revisando el tiempo y va a seguir lloviendo. Qué heavy.
0: Sí.
1: Qué heavy la situación, porque, por ejemplo, ahora toda esa zona no tiene agua y ellos ocupan como unos, ¿cómo se llaman esas cosas que uno para generadores?
0: Sí.
1: Ya, ellos también tienen generadores para rescatar agua del río, y en este caso el río colapsó tanto que todos tuvieron que sacar los generadores y...
0: están sin energía.
1: Y no, pues, y el agua que corre está agua de chocolate, o sea, está como con barro, entonces tienen que ocupar agua, lluvia. Es la única forma de tener agua. Entonces, qué crítico, porque uno lo puede leer, pero otra cosa es vivirlo. Así claro, que lamentable la situación.
0: Y claro, cuando, como no ocurre en Santiago, a veces uno, la gente le baja el perfil a esto, pero claro, está afectando a cientos de miles de personas, sí, la situación climática en el sur del país, que está lamentablemente ahí muy crítico.
1: Sí, imagínate.
0: Bueno, sigamos acá nosotros con la música. Ya estamos de regreso para continuar junto a ustedes en nuestro diálogo comunal Tu Mejor Día. Como siempre, línea abierta en el 98265-1535.

Hola, don Jaime. Hola, Dorito. Espero que se encuentren bien los dos. Acá, efectivamente, como decía don Arsenio, en San Miguel. Así que un gran saludo para él, para Maru, para tía Nena, si es que está escuchando, tío Toño, don Bernardo, Rodolfo, Ricardo, de San Miguel también. Saludar también a la señora Marta Miño, don Fernando Reyes, Anita Canales. Y para premiar a don Arsenio, otro tema de Javier Solís: Si Dios me quita la vida antes que a ti. Eso sería, don Jaime, muchas gracias. Cuídense todos.

0: Está la vida antes. Uy, que canta igual que Javier Solís. Me acabo de dar cuenta. Oiga, es verdad. Si Dios me quita la vida antes que a ti. Canto igual que Solís. Es verdad, Lore, me acabo de percatar.
1: Mira, tú eres Javier Solís y yo soy Guadalupe del Carmen.
0: Hagamos un dúo.
1: Y soy Isabel Pantoja, Dios mío,
0: ¿Qué
1: que
0: te
1: hasta
0: pasa, Loreto? ¿Qué te pasa? Me
1: aquí
0: preguntan en la escuela
1: me...
0: y
1: Y
0: me
1: me
0: dicen
1: dicen en
0: en
1: mi
0: la
1: casa.
0: casa.
1: ¡Ay! Oye, pongámonos mexicanos, Jaime.
0: Pongámonos
1: Pongámonos mexicanotes y vamos con
0: mexicanotes,
1: unas
0: cielos.
1: rancheras para el día
0: Pero
1: de hoy, día viernes.
0: vamos a ir con una ranchera británica
1: No.
0: que nos programa nuestro amigo Marcelote.
1: Oye, le enviamos un saludo a Juanito Silva que nos envió ese audio tan cariñoso y también a Marcelo que nos
0: Pero
1: saluda.
0: es mexicano, Lore.
1: Mexicano. Y le envía saludos a todos los cuates y a las cuatas.
0: Voy a sacar mis pistolas
1: Hasta a las
0: la
1: cuatas.
0: cuata.
1: A todas las amigas y a los amigos, güeritos.
0: ¿Ah? Oye, vamos a escuchar, ¿no?
1: Oye,
0: Una ranchera británica con Led Zeppelin.
1: Black Dog.
0: Black Dog.
1: Oye, que Marcelo lo está esperando. Oye, Jaime Ollaneder Ramírez, dime, 17 grados es la temperatura,
0: Dime por qué
1: dime.
0: la gente no sonríe,
1: ¿De quién
0: por
1: es esa
0: qué
1: canción?
0: las bombas radioactivas, dime.
1: ¿De dónde es esa canción?
0: Perales. Dime,
1: ¿Cuál?
0: ay, Lore.
1: ¿Y habla de las bombas radiactivas?
0: Sí.
1: ¿En serio, Perales?
0: Pero, ay, pero no la
1: No,
0: conocí.
1: no conozco esa canción.
0: Dime.
1: Yo creo que nuestros amigos y amigas
0: Era.
1: tampoco
0: Ay,
1: conocen
0: Lore.
1: esa
0: Y tú vas a decir,
1: canción.
0: ¿y quién es?
1: ¿Y quién es? Oiga, queridos amigos y amigas, ¿tienen panorama para este fin de semana? ¿Ah? ¿Tienen algo que hacer o no tienen nada que hacer? A ver.
0: Déjame ver si esta, ¿ven?
1: A ver.
0: Dime, esta es.
1: ¿Esa es?
2: Porque la gente no sonríe.
1: Oh.
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0: ¿Viste?
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1: Sí.
0: Dime,
1: Dime,
2: dime.
1: dime.
2: Dime.
0: Dime por qué la Loreto no sonríe. Vamos
1: No,
0: con Led
1: ya.
0: Zeppelin, mejor Lore.
1: Vamos con Led Zeppelin, Black Dog, para nuestro amigo Marcel. ¡Ay! Con todo.

0: ¿Has visto caer la lluvia? Nos decía Creedence Clearwater Revival. Lo escuchamos acá en el extremo del... Qué linda canción, me gustó.
1: Hermosa canción, pues, Jaime. Son las 12:22 y totalmente nublado, Jaime. Ni un poquito de
0: después
1: sol,
0: vamos a decir,
1: nada.
0: ¿Ya has visto caer la lluvia?
1: ¿Ya has visto caer el sol? Dicen que viene la lluvia también para acá.
0: ¿Cómo va a caer el sol?
1: Se puede caer el sol.
0: Ojalá. Dios quiera que no.
1: Dios quiera que no, ¿cierto?
0: Hasta ahí no más llegamos.
1: Hasta ahí no más llegamos.
0: Se acaban todos nuestros
1: a
0: problemas.
1: A disfrutar la vida, queridos amigos y
0: oye,
1: amigas.
0: Oye, me estaba acordando, tú has visto seguramente la última foto que mandó a tomar Carl Sagan,
1: ¿ya?,
0: de la Tierra, ¿cierto? En que justo la Tierra, que era una pequeña pelusa, justo atravesada por un rayo solar. Y hizo la siguiente reflexión Carl Sagan. Decía, en ese diminuto punto están las guerras, está el amor, el odio, está las batallas, los grandes personajes históricos, la gente poderosa, los más vulnerables, todos reunidos en ese miserable punto, molécula en la eternidad del espacio. Y decían, tal vez si la humanidad pudiera mirar lo que estamos viendo, ¿cierto? Mm-hmm. Desde fuera,
1: sí.
0: Tal vez nos daríamos cuenta que es la única casa que tenemos y que deberíamos llevarnos un poco mejor.
1: Y que la debemos cuidar también, pues.
0: Eso.
1: ¿Cierto?
0: Eso. Yo creo que Donald Trump lo ve de afuera y dice, ah, voy a hacer el escudo del universo.
1: Oye, es probable. Ese señor está loco, realmente.
0: Es tipo, ¿sabes lo que tiene armado en el espacio Estados Unidos?
1: ¿En serio?
0: Pero si lo confesó.
1: Ay, ese señor está haciendo puras leceras realmente. ¿Cuántos años le quedan a ese señor?
0: Mira, yo creo que hasta sus más fieles partidarios en América Latina están esperando que le vaya mal en las elecciones, porque es un tipo enfermo de la cabeza.
1: No, totalmente.
0: Y que lamentablemente arrastra... Bueno, nuestro país firmó el escudo de las Américas. Fíjate que hubo una reunión, el actual canciller Pérez Mackenna reunió a los ex cancilleres del país, de todos los símbolos políticos, y les contó la firma. ¿Qué les dijo? Les dijo, estimados colegas o ex colegas, tenemos un problema. Estados Unidos está presionando y el país no tiene opción de decirle que no a Estados Unidos para sumarse a ese escudo de la América. Pero ¿cómo? Y la soberanía y bla, que estamos todos de acuerdo que los países tienen que ser soberanos, autónomos. Pero como Donald Trump es un loco, ¿y qué pasa si te impone sanciones a Chile con una economía débil y le dice ya, ¿cuánto tienen los aranceles? 12,5, ya se los voy a poner en 20%. ¿Por qué? Porque no quieren ser del escudo de la América.
1: Claro, aprieta por otro lado.
0: Y todos los países de América Latina están en la misma, porque la gran mayoría, todos, salvo México y Brasil, que son dos gigantes, que tienen economía gigante por lo demás. Claro, pero Chile no está al nivel de Brasil ni de México.
1: No.
0: Entonces, claro, cuesta decirle que no. Por eso te decía que comentaba alguien que están esperando las elecciones de medio término de Trump para que le vaya pésimo y al tipo y que entren las elecciones, que entren los demócratas.
1: Oye, ¿cuánto otra le queda más a este señor?
0: Creo que le quedan 2 años.
1: 2 años.
0: O 3, no sé si ya son 4 o 6 años, no sé. Pero claro, es un dolor de cabeza para todo el mundo.
1: Efectivamente.
0: Así que...
1: Oye, pero olvidémonos de Trump por un rato y refresquémonos con buena música. Y qué mejor que con los saludos y mensajes de nuestros amigos y amigas a nuestro WhatsApp. Betty Muñoz ya está en sintonía.
2: Hola, buenas tardes.
1: Buenas tardes.
2: Qué gusto de saludarlos.
1: Igualmente.
2: Mis niños, un abracito, un lindo fin de semana para los dos y... Quiero escuchar el tema Por el amor a mi madre de Antonio Aguilar, ya que ya no ponen ranchera, por favor.
1: Muy bien.
2: Muchas gracias.
1: No, nada que agradecer. Felices nosotros, Betty, le programamos su canción porque nos ponemos mexicanos y mexicanas, güeritas.
0: Es que me va a dar mucha pena escuchar esta canción, Lore.
1: Vámonos por un tequilazo, mi amigote. Mi amigote. Para todas las madres, las mamacitas que nos están escuchando.
0: ¿Sabes que a mí me encontraron en un canasto en la entrada de la iglesia?
1: En un canasto de papa, de tomate.
0: Devuélvase al remitente.

0: Botellas de vino, adiós mujeres alegres, adiós, adiós,
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0: decía.
1: Adiós.
0: Don Antonio Aguilar.
1: Don Antonio Aguilar. Oye, Jaime Ollaneda Ramírez, recordémosles a nuestros amigos y amigas que celebramos el mes nacional de del circo en San Joaquín. Y así es que les invitamos a todos a disfrutar del gran estreno La Fiesta del Recuerdo, La Murga, La Lucha, una propuesta escénica vibrante que entrelaza música popular latinoamericana, dramaturgia, carnaval, humor y reflexión celebrando la memoria popular y las luchas colectivas. Esto será el 4 de octubre a las 6 de la tarde en la Junta de Vecinos Las Industrias, Pirámide 296, y la entrada es totalmente liberada. Así es que vayan a compartir y vivir el arte en comunidad.
0: Muy bien, ahí todos los amantes del circo. Vamos al circo, el señor... Ah, no, pero este otro circo, es un circo murguero. ¿Eh?
1: Exacto, ya. Sí. La murga La Lucha, Jaime.
0: La murga viene desde el Uruguay, ¿cierto? Sí. Desde allá son estos chiquillos que con unos tambores así, pa, pa, pam, pa, pa, pam, ¿eh? O algo así.
1: Algo
0: parecido,
1: así.
0: No sé, el ritmo... Bueno, tiene diferentes ritmos la murga.
1: Sí, pues... Oye, y para hoy día viernes en el Centro Cultural de San Joaquín, ahí en Coñimo 286, estará una historia intensa que sigue a Carolina, una abogada de la Defensoría Penal, cuya vida personal y profesional atraviesa una profunda crisis. Si usted quiere saber más, bueno, entonces no se pierda la obra La Noche de las Espaldas en el Teatro Municipal de San Joaquín. Hoy, viernes 25 de septiembre a las 19 horas, en el teatro, dura 80 minutos y usted se puede inscribir. Es una obra que invita a reflexionar sobre las decisiones, las segundas oportunidades y las consecuencias de nuestros actos. Así es que vaya a verla y disfrute en el Teatro Municipal de San Joaquín.
0: Más detalles de esta obra usted las encuentra en radiosanjoaquin.cl, donde además está el formulario directo para poder acceder a una, dos o tres entradas. Así que téngalo presente para a usted que le gusta el buen teatro, para que disfrute.
1: Sí, pues absolutamente. Oye, ¿qué te parece si seguimos con México y nos vamos con este señor que me encanta, que se llama Vicente Fernández? Este artista que tiene de todo, tiene harto sentimiento, harta fuerza y harta historia también entre sus canciones.
0: Es un personaje muy celoso.
1: Sí, es muy celoso. Muchos... Me encanta esta canción.
0: ¿Tú eres celosa?
1: Yo soy muy celosa.
0: ¿Verdad?
1: Sí, no, celosa, sí, celosa mal.
0: Yo no soy celoso.
1: Yo reviso todo. ¿No? Reviso los bolsillos, reviso las camisas, reviso el celular, lo huelo. Cuando llega, le reviso los pies, le reviso las boletas, le reviso todo a ese hombre.
0: Se está como un poquito...
1: No, celosa bien. Soy celosa bien.
0: Un poquito tóxica.
1: ¿Tú crees?
0: Levemente.
1: Y lo sigo. Lo sigo. ¿Te imaginas? No, vamos con Vicente Fernández.
0: Es que, quizás no, una relación así no tiene viabilidad, Lore.
1: No.
0: No se puede andar. Bueno, yo, hay gente.
1: ¿Tú eres
0: que,
1: celoso?
0: Yo para nada.
1: Ay,
0: yo
1: Jaime, tú eres la perfección en persona.
0: Yo soy muy seguro de mí mismo.
1: Nah, yo sea, también, pues, pero yo soy celosa. A ver.
0: No,
1: ¿en qué estás pensando?
0: ¿Tiene una
1: inseguridad? ¿Estás pensando en ella? ¿Estás pensando en ella? ¿Cómo se llama? ¿Geraldine? ¿Verónica? ¿Juanita? ¿Laura? Pero bien igual.
0: Ay, Diosito santo, dame paciencia.
1: Sálvame.
0: Tú sabes que la primera celosa fue Eva.
1: ¿Por qué?
0: Porque le andaba revisando a Adán si le faltaba una costilla.
1: Ya. ¿En serio? ¿Estás bromeando?
0: No leíste la Biblia.
1: Sí, pero hace mucho tiempo.
0: Pero entendiste la...
1: Ya.
0: No es que Dios hizo al hombre de una costilla.
1: Sí.
0: Pues, o sea, hizo a la mujer de una costilla del hombre.
1: Claro.
0: Y Eva así andaba medio urgida y dijo, oye, a lo mejor le hizo otra mujer y le sacó otra y le contaba las costillas.
1: Ay, Jaime.
0: Pero si lee la Biblia, está en Deuteronomio.
1: Los celos. ¿Tú eres celoso, sí o no? Di la verdad.
0: No, no soy celoso.
1: ¿No?
0: No.
1: ¿No?
0: No. ¿A dónde va a encontrar otro como yo?
1: Ay, eres demasiado seguro. Yo sí, reviso todo, todo, todo.

0: Pedro. Vicente Fernández. Vicente Fernández, que nos encanta con su música. Son las 12:38. ¿Ya tiene listo su almuerzo o está atrasada? Fue a la feria, se atrasó. Tranquilo. No hay problema. Día viernes, último día de la semana, ¿sabe? Nadie se enoja. Sí, por supuesto. Hay que disfrutar, efectivamente. Y, oiga, tengo saludos aquí a través de nuestro WhatsApp. Dice, hola, Lore, espero estén bien. Por favor, quiero programar un tema de Alberto Martínez. Me recuerda a mi mamita. Gracias a ambos, nos dice María Angélica Pérez. Un abrazo para María Angélica, que nos escucha desde la comuna de Puente Alto. Ah. Saludo para ella. Y también tenemos a alguien en línea. Vamos a ver quién anda por ahí. Hola, buenas tardes.
1: Hola, Loretito, buenas tardes.
0: ¿Cómo está, Anita Canales?
1: Buenas,
0: bienvenida.
1: Buenas tardes, Jaimito, también. Bien, Loretito, escuchando música, cocinando, y un poquito.
0: Sí.
1: Ya quería escuchar también, integrarme la música.
0: ¿Ya? ¿Y qué le gustaría
1: Quiero escuchar?
0: Escuchar
1: a Hervé Vilar, en tu nombre.
0: A Pepe Aguilar.
1: Hervé Vilar.
0: Hervé Vilar. Ay. En tu nombre.
1: Sí, tu nombre.
0: En tu nombre. Ya, lo vamos a programar en un ratito, Anita. Tenemos harta solicitud musical, pero obviamente, ya, como siempre, las vamos a complacer a todas.
1: Ya, mija, gracias.
0: Oiga, que tenga un lindo fin de semana.
1: Y para ustedes también, pues.
0: Muchas
1: gracias. Te deseamos todos.
0: Sí.
1: Ya, pues. Y un saludo a todos mis vecinos, a la nenita, a Cristian, a Juanito, que también siempre me nombra. Ya.
0: Muy bien.
1: Y eso sería, pues.
0: Ya, pues, Anita. Oiga, que esté muy bien, páselo bien y disfrute el fin de semana.
1: Igual para ustedes. Gracias, Loretito.
0: Un abrazo, que esté muy bien, Anita.
1: Chao,
0: chao. Chao,
1: chaito.
0: Ahí estaba Anita Canales, ahí solicitando a Hervé Vilar. ¿Está bien dicho, no? ¿Hervé Vilar? Sí. Oiga, hoy tenemos más llamados. A ver, ¿quién anda por ahí? Buenas tardes.
2: Buenas tardes, habla Marlene Troncoso.
0: Marlene Troncoso, ¿cómo está usted? Bienvenida.
2: Aquí lo más bien haciendo aseo.
0: ¡Ay, pero qué bien! Oiga, Marlene, ¿nos habla desde la comuna de San Joaquín o no?
2: Sí, de Carlos Magno.
0: ¡Ah, ya! No sé dónde queda eso.
2: Acá cerca del Parque de la Castrina.
0: ¡Ay, pero qué lindo! Ya, sí. Estupendo. Oiga, Marlene, ¿con qué la queremos? ¿Con qué quiere que la regalonemos?
2: Quiero la canción de Ramón Aguilera, El Día Más Hermoso.
0: Ay, nos va a hacer llorar.
2: Es que mi mamita hace 6 meses que se me fue, pues.
0: El día más hermoso.
2: Sí.
0: Ya, pues. Lo vamos a programar y bueno, un abracito gigante y cariñoso para usted, Marlene. ¿Ya?
2: Ya, pues, gracias.
0: Oiga, ¿en qué parte de la casa está haciendo aseo en este momento?
2: En el comedor.
0: En el comedor, ya.
2: Sí.
0: Cuidado ahí con las fuerzas, pues, Marlene.
2: No, sí, soy joven todavía.
0: Ah, tiene fuerza todavía.
2: Tengo fuerza, sí.
0: Ya, súper, entonces, dele nomás, ¿ya?
2: Ya, pues, gracias.
0: ¿A envirutillar, a encerar?
2: No, tengo cerámica, tengo todo listo el living. Ya.
0: Oiga, ¿se acuerda cuando antiguamente teníamos que envirutillar?
2: Exactamente, en el campo mis abuelos tenían así.
0: Uy, sí. Qué tremendo. Bueno, uno queda con los tutos bien duritos, ¿cierto?
2: Sí, pues. Queda bien uno.
0: Sí. Un abrazo, Marlene, que tengas lindo fin de semana.
2: Gracias.
0: Nos vemos. Chao,
2: chao. Nos vemos. Chao.
0: Ahí estaba Marlene Troncoso. Mire, nosotros la estamos acompañando ahí con la buena música que ustedes mismos programan. Ella haciendo aseo, María Angélica trabajando, Anita Canales haciendo almuerzo y todos en nuestras actividades. Oiga, tengo aquí lista la solicitud de nuestra amiga Angélica y puse una desgarradora, así que juntémonos entre todos y nos abrazamos porque Flores para mi madre lo trae Luis Alberto Martínez.

¡Ay! Agárrense, chiquillas, chiquillos. Sí, pues. Oiga, estas canciones que llegan a lo más profundo de nuestros corazones. Así es que a quienes les pega fuerte, un abracito cariñoso desde el 107.9. Oiga, nos vamos a refrescar un poquito con Pedro Fernández. Esto es Yo Soy el Aventurero, día viernes, día mexicano acá en Radio San Joaquín.

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Oiga, tenía alguien en línea, me cortaron, ténganme paciencia, pues chiquillos, chiquillas. Oiga, el día más hermoso. ¿Cuál es el día más hermoso para ustedes? Ah, a ver, recuerden. ¿O están viviendo el día más hermoso? Oiga, todavía ando con alergia, así es que sí. Si me voy un poquito del aire, es porque estoy estornudando. Oiga, don Manuel Gutiérrez me dice, hola amiga, ella de José Alfredo Jiménez, atentamente. Oiga, don Manuel, queremos conocerlo. ¿Cómo está usted? ¿De qué sector de la comuna nos llama? Ahora, es muy romántico don Manuel Gutiérrez, siempre nos pide Manolo Otero. Oiga, vamos a continuar acompañándoles con buena música, con recuerdo, con sentimiento. Y viene ahora a continuación para Marlene. Marlene Troncoso, que está ahí, dele, dele, haciendo aseo. Ahí, acompañándolo con buena música y con su canción, El Día Más Hermoso.

0: ¡Ay! Removiéndonos todos nuestros sentimientos. Oiga, tenemos un audio de nuestra amiga Betty Muñoz. ¿Qué nos quiere decir Betty? A ver, escuchémosla.
1: Loreto y don Jaime le pueden mandar un gran saludo, pero un gran saludo a mi amiga Marlene Troncoso, que acaba de llamar. Ella es una nueva auditora. Es nueva, así que va conmigo al tejido. Somos bien amigas, así que un gran saludo para ella. Bueno, y la mamita descansando nomás, porque no podemos pedir tanto. Un abracito, gracias.
0: Un abrazo también y bienvenida, Marlene, nueva auditora acá a través del 107.9. Oiga, vamos a seguir con las canciones y yo estaba buscando a Herve Vilar con la canción que me pidió Anita, pero Anita no la encuentro por ninguna parte. Anita, pero te voy a recompensar, Anita, con una de Herve Vilar, pero esta es una de las más reproducidas, así es que espero que le guste de igual forma. Quedo en deuda ahí con Anita.

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0: Oh, Capri, oh, se acabó. Hoy se acabó nomás, pues, ¿qué vamos a hacer, cierto? Un minutito para las 13 horas, queridos amigos, si tenemos a alguien en línea. ¿Quién anda por ahí? Buenas tardes.
1: Hola, buenas tardes, ¿cómo están?
0: Muy bien, ¿y usted, Fernando Saavedra? Bienvenido.
1: Muy bien, gracias.
0: Qué
1: Oiga,
0: bueno.
1: les quería contar que mañana tenemos una actividad, además de ir a la radio y hacer el programa de Chicas, Sonidos, Sabores y Colores en la mañanita.
0: ¿Ya?
1: Y de las 3 de la tarde en la Plaza Madeco tenemos una intervención folclórica entre la Unión Comunal de Grupos Folclóricos de San Joaquín, la Junta de Vecinos. Tenemos varios invitados ahí que van a estar bailando, algunos tocando.
0: ¿Ya?
1: Vamos a hacer algunos con la gente
0: ¡Ay,
1: de
0: qué
1: cueca, ¿no?
0: entretenido! ¿Ya?
1: De expresión libre, todo el mundo, da lo mismo la edad, da lo mismo quién es la pareja.
0: ¿Ya?
1: Y voy a estar ahí apoyando esto con la animación. Soy parte de la organización también, así que invitamos a todos los vecinos y vecinas de la comuna, así todos los que quieran llegar ahí a la Plaza Madeco, una copa con tiempo de mesa, y obviamente a los vecinos más cercanos, que siempre es más fácil que puedan llegar.
0: Oiga,
1: Así que todos, todas, invitados.
0: un buen espectáculo porque se van a estar presentando Nuevo Renacer, Más Locas por el Baile, Club de Cueca Adulto Mayor, San Joaquín, Rebelión Cuequera, Aromas del Folclor, va a haber taller de cueca, Destapa la Cumbia, Entre Rosas y Espuelas y Alma Chilena. Oiga, pero completísimo para bailar y pasarlo muy bien, pues, Fernando.
1: Claro, y los de la cumbia son vecinos del barrio que ganaron un concurso de la municipalidad,
0: ¿Ya?
1: y les van a grabar un tema. Así que,
0: Ah.
1: como son del barrio, los incluimos en esa intervención.
0: Oiga, desde las 3 de la tarde, entonces, mañana, en la Plaza Madeco Mademsa, si usted no es del sector, bueno, trasládese a ese sector y vaya con su pañuelo a pasarlo bien y disfrutar. Oiga, Fernando, ¿y van a haber cositas para comer, cosas así o no?
1: Van a ver artesanos,
0: ¿Ya?
1: van a ver emprendedores y van a ver algunas cositas para comer. Entiendo que van a ver arrollado, empanaditas,
0: ¡Oh,
1: fritas,
0: qué rico!
1: salchipapas, papas fritas.
0: Oye, qué bueno. Sí,
1: Cosita
0: pues.
1: rica.
0: Oiga, ¿para qué? Fernando, para aquellos que creían que ya habían pasado las fiestas patrias, no, pues septiembre se vive y esta intervención cultural que se va a realizar en la Plaza Madeco Mademsa los invita a todos ustedes para que vayan, lo pasen bien, zapateen, coman rico, puedan ver artesanos, hecho todo a mano, ¿cierto, Fernando?
1: Todo a mano, claro. Y hay algunos emprendedores que son del barrio que tienen una feria relativamente estable en la comuna, o sea, en la plaza, que se ponen cada 15 días. Son vecinos del barrio que venden sus cositas.
0: Muy
1: Pero
0: bien.
1: además van a estar los artistas de Huichantrap, que es dueño de Violeta Parra. Así que va a estar bien entretenido.
0: Ya pues, hacemos la invitación ahí para todos nuestros amigas y amigas, amigos y amigas.
1: Yo voy a estar de color con el micrófono un ratito.
0: Eso, muy bien.
1: Así que vamos a hacer, la idea es que sea muy comunitario. Esa es la idea más importante.
0: Oiga, esto de entrada totalmente liberada. Puedo ir nomás, ¿cierto? Ir a pasarlo bien.
1: Porque está al aire libre, va a ser al centro de la plaza.
0: Ya, muy bien. Entonces ahí está la invitación. Oiga, gracias Fernando por entregarnos esta noticia.
1: Y yo feliz, le agradezco a la radio que siempre nos apoyan con estas actividades. Y contarles que el 10 de octubre el cuecazo de la Unión Comunal, 140 cuecas y más en la Plaza Valdivieso el día 10.
0: ¿Y dónde es la Plaza Valdivieso, estimado Fernando?
1: Eso queda en la calle Santa Elena,
0: ¿Ya?
1: en el barrio Bancario, que se llamaban antes de San Joaquín. Eso es la Plaza Valdivieso, está en Santa Elena con Pintor Cicarelli.
0: Ya. Muy bien. Entonces,
1: Está más cerca de Pintor Cicarelli.
0: Y ahí es para bailar todo el tiempo, ¿no?
1: Sí, pues son 100, son 12 grupos que solo tocan. Sí. Así que todo el mundo ahí
0: a ya, pues. Si no tiene pareja, vaya nomás, ya la encuentra, pues, ¿cierto?
1: No le va a faltar.
0: Nunca falta. Oiga, muy bien, pues, Fernando, muchas gracias. Y después esperamos más detalles sobre las 140 cuecas acá en San Joaquín.
1: Y mañana nos vemos en Chile Sonidos, Sabores y Colores a las 10 de la mañana. Ahí con Jairo estamos ahí levantando el programa para hablar de lo nuestro.
0: Muy bien, un madrugador, don Fernando. Así que le vaya muy bien y que excelente ahí en la conducción.
1: Muchas gracias, y ahí le dejo por si lo pueden volver a pasar con más detalle.
0: Por supuesto, ningún problema, estimado.
1: Listo, gracias, saludos.
0: Que esté muy bien, hasta luego. Ahí estaba don Fernando Saavedra haciéndonos esta interesante invitación para ir a parrandear, seguir parrandeando, pasándolo bien en este mes de la patria, septiembre 26, entonces mañana, Plaza Madecomadensa desde las 3 de la tarde. Recuerda, y para bailar harta cueca, van a haber talleres, artesanos, cositas ricas para comer, harto grupo folclórico y también... destapa la cumbia. Ay, va a estar entretenido. Vaya, Plaza Madecomadensa. Y nosotros nos vamos con la canción de nuestro amigo romántico Manuel Gutiérrez. Ella, José Alfredo Jiménez, para todos ustedes cuando son las 13:05.

linda canción para compartir con todos ustedes acá en Radio San Joaquín. Y vamos a seguir con este sentimiento, sí, pues. Oiga, y vamos a seguir con una canción cargada de amor, nostalgia y también de promesas eternas. Estoy hablando de nuestro juramento que va a ser interpretado por el mismísimo Julio Jaramillo. Oye, que me gusta Julio Jaramillo. ¿Le gusta a usted o no? ¿Le gusta? A mí me encanta Julio Jaramillo. Oye, es que este señor... 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Oiga, pero vamos a escucharlo mejor con él. Sí, para todos ustedes.

con tinta base en mi corazón, nuestro juramento, Julio Jaramillo. Oigan, baja la temperatura de 18 grados y nos vamos con otro bandido. ¡Ay, sí! Bandido de amores, triste recuerdo, pero nos vamos a quedar con un puño de tierra. ¿Quién lo trae? Él, pues, el mismísimo Antonio Aguilar.

Y así es, pues solo un puño de tierra. Oiga, hemos recorrido por el estilo mexicano con varias voces masculinas, pero ¿qué pasa con las voces femeninas? Ah, sí, pues, porque también hay grandes intérpretes y que han incursionado por la música ranchera. Así es que nos vamos con ella. Es demasiado tarde con Ana Gabriel.

qué lindo cantan a Gabriel, ¿cierto? Sí, están todos de acuerdo conmigo. Oiga, tanto talento. Saludamos a nuestra amiga Estrella Bravo. Dice, hola Loreto Jaime, quisiera un temita para mi amorzote. Me muero por la quinta estación. Gracias, nos dice Estrella. Un saludo para Estrella y para todos nuestros amigos que se van integrando acá al 107.9 y también aquellos que nos escuchan a través de la señal online www.radiosanjoaquin.cl. ¡Vamos a la música! ¡Sí! Hay que celebrar el amor, ¿cierto? Vamos con la quinta estación.

0: la hora, 13 con 24 minutos, y le seguimos acompañando aquí a través del 107.9. Y nos dejó una invitación don Fernando Saavedra. Sí, pues hay una intervención cultural en este septiembre, mes de la patria. Mañana, 26 de septiembre, en la Plaza Madeco Mademsa, desde las 3 de la tarde, se van a presentar, queridos amigos y amigas. No guarde su pañuelo porque todavía hay fiesta acá en San Joaquín. Mire, se va a presentar Nuevo Renacer Más Locas por el Baile, Club de Cueca Adulto Mayor San Joaquín, Rebelión Cuequera, Aromas del Folclor, Talleres de Cueca, oiga, eso va a estar entretenido, Destapa la Cumbia, Entre Rosas y Espuelas y Alma Chilena. Oiga, van a haber artesanos, emprendedores, también van a haber cositas ricas para comer, así es que desde las 3 de la tarde, lleve su pañuelo, vaya, disfrute y páselo bien. Ahí en el centro de la Plaza Madeco Mademsa, mañana. Oiga, continuamos con las solicitudes, ya últimas solicitudes, porque ya nos queda poquita patita de programa, pero seguimos aquí acompañándoles. Y Lisette Castro, ¿qué nos dirá Lisette? ¿Cómo estás, Lisette?
1: Buenas tardes, señorita, caballero, ¿cómo están?
0: Muy bien,
1: ¿y perdone usted? Que los moleste.
0: Ninguna molestia, ahora. Ninguna molestia.
1: Pero que recién llegué de mi trabajo.
0: ¿Ya?
1: Puedo escuchar el disco. Amo a París, por si.
0: Sí. Amo a París, pero ¿por qué no? Obvio que sí, I love París. Y nos trae Pee Wee Hunt acá, Lisette Castro. Saludos para usted.

0: Ahí estaba nuestra solicitud de Lisette Castro. Lisette, le gusta este tema, Lisette. Oiga, un abracito para ella y para todos nuestros queridos auditores y auditoras que nos han acompañado en esta jornada de diálogo comunal. Tu mejor día hoy, 25 de septiembre de 2026, día viernes. Ya se siente, lo siente en su cuerpo. Ah, lo siente en su corazón. Ah. Ha llegado el fin de semana, sábado, domingo. Algunos tenemos la oportunidad de descansar, otros tienen que seguir trabajando, pero sin duda es un día para relajarse. No hay colegio, no hay universidad. ¡Ay, cierto! ¡Ay, qué rico! Así es que merecido descanso para todos y todas. Sí, se sacaron la mugre en la semana, chiquillos, chiquillas. Ya, pues cómanse algo rico. ¿Tienen algo rico que quieran comer? ¿Un chocolatito? ¿Un helado? ¿O se van más por la salada y quieren, no sé, comerse otra vez una empanadita? ¿Ah? ¿O van a tirar un pedacito de carne a la parrilla? ¿Ah? ¿Van a hacer un pescado frito? Yo les quiero decir, bueno, les voy a compartir de que yo tengo ganas hace rato. Mira, una comida muy simples. Son fideos, ahí le digo así, fideos. Fideos con salsa boloñesa, salsa con carne, como le decía mi mamá. ¡Oh, salsa con carne! ¡Qué rico! Y acompañado de vino. Es que aquí viene lo grosero, queridos amigos y amigas, porque me gusta con papas fritas. Con papas fritas, pero qué rico. Y eso me voy a hacer hoy día, lo siento. Lo siento, pesa. Así es que ya después nos vamos a trotar, ¿cierto? Sí, ya un merecido regaloneo. ¡Qué rico! Me dice Fernando Saavedra. Es de los míos, don Fernando. Le gusta también los fideos con boloñesa y quesito parmesano. El quesito que haya nomás también. Y una rica ensalada. No, sí. Soy buena para comer, chiquillos. Oiga, nos vamos. Nos despedimos de todos ustedes. Que tengan un lindo fin de semana. Pásenlo bien, pásenlo con la familia, con sus amigos, sus vecinos. Y vayan a todos Miren, vayan a todos estos entretenidos panoramas. Miren, hay actividad en el Centro Cultural. Hay actividad en la Junta de Vecinos Joaquín Edwards Bello. Hay actividad en la Plaza Madeco Mademsa. O sea, se van a tener que... ¡Ay! ¿Cómo lo vamos a hacer? Pero vayan a todo, pásenlo bien, disfruten la vida, queridos amigos y amigas. Nos encontramos el lunes. Que estén muy bien. Los quiero mucho. Hoy día les mando un corazón rojo. ¡Ay!
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1: 13 horas, 40 minutos.
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0: La hora exacta en San Joaquín.
1: 14 horas, 3 minutos.
0: La temperatura del momento.
2: 20 grados.
3: Humedad, 48%.
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0: 14 horas, 11 minutos.
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1: 14 horas, 32 minutos.
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0: La hora exacta en San Joaquín.
1: 15 horas, 2 minutos.
0: La temperatura del momento.
2: 19 grados.
3: Humedad 52%.
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0: 15 horas, 19 minutos.
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1: 15 horas, 36 minutos.
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0: La hora exacta en San Joaquín.
1: 16 horas, 2 minutos.
0: La temperatura del momento.
2: 18 grados.
3: Humedad 58%.
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1: 16 horas, 9 minutos.
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16 horas, 13 minutos.

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2: 16 horas, 33 minutos.
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0: La hora exacta en San Joaquín.
1: 17 horas, 2 minutos.
0: La temperatura del momento.
2: 18 grados.
3: Humedad 58%.
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0: La hora exacta en San Joaquín.
1: Son las 18 horas.
0: La temperatura del momento.
2: 17 grados.
3: Humedad 60%.
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Y hasta aquí llegamos con los recuerdos de la vieja vitrola. Nosotros le daremos cuerda a nuestra vitrola y los dejamos invitados hasta la próxima edición. Programa creado y conducido por Jaime Ollaneder. Hasta pronto y muchas gracias por su sintonía.

0: La hora exacta en San Joaquín.
1: 19 horas, 1 minuto.
0: La temperatura del momento.
2: 17 grados.
3: Humedad 63%.
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0: 19 horas, 10 minutos.
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1: 19 horas, 30 minutos.
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0: La hora exacta en San Joaquín.
1: 20 horas, 4 minutos.
0: La temperatura del momento.
2: 17 grados.
3: Humedad 69%.

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0: 20 horas, 16 minutos.
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2: 20 horas, 39 minutos.
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0: La hora exacta en San Joaquín.
1: 21 horas, 2 minutos.
0: La temperatura del momento.
2: 16 grados.
3: Humedad 71%.